0: Ese error es cosa de ayer.
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está todo el mundo? Espero que muy, pero muy bien. Muy buenas tardes. Yo soy Baboro y los saludo con mucho gusto justo ahora cuando el reloj nos marca las 5 de la tarde con 3 minutos en este mágico, místico y misterioso. Uy, uy, uy. Es un viernesito, papá. O sea, es viernes del capítulo 9, página 25 del libro 2026. Saludo con mucho gusto a Itzelinda que está ahí en los controladores. Y te saludo con mucho gusto a ti también, que en este momento estás navegando y circulando por las paradisíacas calles de nuestra ciudad capital. Ahora y en este momento, que tenemos una temperatura de todos. ¿Cuánto andamos? ¿Cuánto andamos? Todos tus 38 grados centígrados, cero probabilidad de lluvia, 21% en humedad y 5 a 6 kilómetros por hora es que andan las rachas de los vientos. Sí, vientos muy tranquilos, muy calmados, sofocado podríamos decir esta tarde de viernes, pero como quiera que sea, mijito, mijita, es viernes. Viernes buena onda. El cuerpo lo sabe, tú lo sabes, yo lo sé, Itzelinda lo sabe, y los que arriba lo saben, todo mundo, absolutamente chonky, paca pam pam, chonky, paca pam pam. Estoy loco, estoy bien pirata, estoy demente, chonky, chaca pam pam. ¿Supiste lo que hizo? ¿Supiste lo que hizo el Alex Intec? No, no me. No, ¿por qué? No, no, no, no en el concierto, actualmente, hay más. Mi querido Alex Intec, es que no es ningún menso. Yo a ese compadre como músico lo quiero muchísimo. Me parece una persona con un gran talento y lejos de lo que hizo y lejos de cómo se ha comportado y de todas las críticas y de la funa que se ha ganado, a mí me parece un genio. La verdad, siempre lo he creído. Por eso, estoy loco como Frida Kahlo, estoy loco como demente o quién sabe qué cosa. Sí, sí, sí. Y déjame decirte, Alex Intec, estoy... te entiendo. Sé, entre genios nos podemos entender. Ajá, entre gitanos no nos podemos leer la mano. Y lo hizo de nuevo. Y te lo platico más adelante, qué es lo que hizo. Pero bueno, más adelante la información buena onda y a veces ni tan buena onda en el panorama global. Te voy a platicar de todo lo que tienes que saber para que no te quemen los sesos. Justamente, justamente, uy, uy, uy, con esas cosas que no puedo comprender, que no alcanzamos a captar, ¿verdad? Y en esta ocasión, pues con esas claves, esos momentos, cuando uno se encuentra con personas que no aceptan que se equivocan. ¿Está cañón? ¿Acaso te estás topando con un Tauro cada 5 minutos en tu vida? Ajá. ¿O qué onda? Bueno, te lo platico más adelante. Es un gran showzazo. Déjame decirte, por cierto, que este es el último programa de la tarde. Este es el último. El día de hoy prácticamente estamos despidiéndonos de este programa de las 5 a las 7. Así que vamos a hacerlo tan especial como se pueda. Vamos a divertirnos tanto como lo hemos divertido. Ajá. Vamos a gozarlo como lo hemos gozado desde el programa 1 hasta el día hoy. Hasta el programa 972. Quería llegarme. Me ilusionaba llegar al programa número 1000. Del programa de la tarde, pero como en Big Brother, como en bien old school, ¿verdad? Como en la casa de los famosos, las reglas cambian. Entonces, sí, sí, sí. Así era otra cosa, ¿no? Bueno, otra cosa, al menos el original. Ajá, al menos el original y de verdad que tenía todo lo suyo, ¿no? El papá de los pollitos. En España, ¿sabes qué? El Gran Hermano sigue, ¿no? Tiene como 45 mil temporadas, básicamente, el Gran Hermano. Joder, tío. Bueno, entonces, vamos a disfrutar. Te invito a que disfrutes junto conmigo esta última entrega. Así es. Pásenle a la risa. Y sean todos bienvenidos, pero súper bienvenidos, al último programa de la tarde.

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Son ahora y en este momento en las 5 de la tarde con 22 minutos aquí en el programa de la tarde a través de Globo 101.9. Éxitos todo el día. Más de pam, pim, pam, pam. Bueno, vámonos derechito directamente a por la información en esto que es el panorama global, chicos, chicas. Y, ándale, y déjame decirte cómo va a estar el asunto en el... Vámonos derechito a los deportes, porque el día de hoy en el fútbol mexicano, la Liga MX en su jornada número 10.

0: de 17. A las 6 de la tarde se juega el Atlante contra Monterrey. Tijuana también juega el día de hoy contra Atlas a las 8 de la noche. Para el día de mañana a las 3:50 de la tarde. A las 3:50 de la tarde. ¿Qué onda? Todo va a estar trabajando, mano, cuando esto ya está jugando. Cruz Azul contra Toluca. Es un buen juego, ¿eh? Ninguno me gusta, pero es un buen juego. Guadalajara, pues no me gusta. ¿Cómo que Cruz Azul? ¿Cuándo más visto que cuando aplauda y me salga polvo de las manos? ¿Cuándo? Guadalajara contra Querétaro. El día de mañana también a las 4:07 de la tarde. Santos contra Pachuca. Esto también es mañana a las 8:05. Tigres contra Puebla. Es también mañana a las 8:10. El domingo a las 11 de la mañana, Pumas contra San Luis. El domingo también, pero a las 6 de la tarde, León contra Juárez. Y en el partido estelar, Necaxa contra las poderosísimas e indestructibles Águilas del América. El domingo a las 8:10. Y aún y cuando es fecha FIFA, se va a llevar a cabo toda esta jornada. Insisto, es fecha FIFA. Pero bueno, ahí lo tienes. Vámonos derechito con los
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0: con los espectáculos. Hoy no vamos a tener noticia internacional porque queremos darle su debido tiempo a este fenómeno que está despertando en este momento. Ajá, lo vuelve a hacer ese geniecillo al que siempre le he dicho tal cual, el geniecillo de la música, Alex Syntek. Lo vuelve a hacer. Ya sabemos lo ocurrido el pasado 15 de septiembre en la alcaldía Benito Juárez, en su presentación, regañó a la gente que no son fans de Alex Syntek, que les voy a cantar los que sí son fans, que cállate, que esa canción no es mía, que no sé qué, tal y tal. Se disculpa con el alcalde y todo lo que ya sabemos. Todo esto que fue, ¿esto en verdad es locura o fue marketing? Porque luego de esa regañiza, luego de todo lo que te acabo de platicar, tras toda esta polémica, pues vimos videos en vivo de Alex Syntek cantando Alex Syntek está bien pirata, Alex Syntek está bien crazy, Frida Kahlo estaba piratona, no sé quién, Copérnico estaba bien psycho y tal, ¿no? Lo vimos en un video. Arremetió contra Paola Rojas. Esa parte sí todavía no la entiendo. Pero bueno, todavía no sé qué onda. No, y dijo que parte de lo que le había ocurrido era su culpa entre ella y Sage. Ok, eso creo que está muy por ahí, mucho más lejos de nuestro entendimiento. Alex Syntek finalmente estrenó Mazepum. What the un tema de reggaetón en colaboración. Sí, estás escuchando bien. Un tema en colaboración con el artista y productor español Moncho Chavea y con Ruco. ¿Quieres? ¿No me crees? ¿No me crees? Me encanta que no me creas. Porque aquí tienes Mazepum. Checa esto. Sí, ahí está. Fue todo una serie de spoilers. Fue una campaña de marketing donde nos estuvo anunciando que venía esta canción. Escucha. Ahí lo tienes al Alex Syntek cantando el reggaetón del que tanto se quejaba. Yeah, baby. Give it to me. Échale mi Alex. Échale vampiro. ¿En quién? ¿En qué? Sí. No sé qué parece. Ay, ay, ay. Mazepum se llama esto, básicamente. Y no sé si es rebeldía, si ya es para callar bocas o si en realidad dijo, les voy a dar una sopa de su propio chocolate y vamos a subirnos al tren del meme. Total, meme más, meme menos. Está dándole pues lo que lo que la gente, no sé si le pedía, pero de lo que tanto le criticaba. Y dijo, Alex, ahí está, vámonos, órale, para arriba. Sí, Alex Intec está loco, qué rico está, loco. Ahí está, el Alex Intec haciendo reggaetón con una canción que se llama Mazepum. Yo creo que nos vio la cara a todos. En 10 días, después de toda la funa, la crítica, etcétera, etcétera, no llegó al cancelamiento, ¿verdad? Pero aquí lo tienes, escucha. No, qué genio, Alex, qué genio, de verdad. Nos sorprendiste a todos, Mazepum. El corazón Mazepum, pum, pum, Mazepum, pum, pum. Quiero ver todos esos reels, quiero ver todos esos TikToks con haciendo mofa, risa y burla, pero al fin y al cabo dándole promoción a Mazepum. Y ahí me gustaría saber o preguntar quién se salió con la suya, quién le ganó a quién. Alex Intec, qué perro genio. Son las 5 de la tarde con 29 minutos. Vamos a colocar algo más de música, pero antes tenemos identificación y mucho, pero mucho más. Aquí en el programa que hace pom, hace pom, hace pom.
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2: Son ahora ya en este momento las 5 de la tarde con 41 minutos. Lo escucharán Miranda aquí en el programa de la tarde, en el último programa de la tarde. A través de Globo 101.9, éxitos todo el día. Vamos a entrar en acción con esto que tú y yo debemos de saber para no quemarnos los sesos con las cosas. Con las cosas que no puedo comprender. Mi no comprende, compadre. De los que jamás reconocen, ni por accidente. Cuando se equivocan. Ay, mijitos, mijitas. Punto. Número. Punto número uno. Pues sí, sí se equivocan. Se equivocan, pero ¿sabes qué pasa cuando los descubren, cuando tuerces, cuando no les queda de otra? Se equivocan, ajá. Pero cuando lo reconocen, raramente, resulta que encuentran como 5 razones por las cuales en realidad pueden culpar a otra persona y ellos zafarse del problema. Apláuscale muy fuerte. ¿Qué tipos tan más? ¿Listillos? I don't know. Vamos a por ello. Punto número dos. Esos compas pueden chocar con una pared así.
3: Ay, qué güey estoy. Choqué contra la pared, no la vi.
2: Puede chocar contra la pared y preguntarle a la pared por qué estaba ahí. Porque no, ellos no se equivocaron. Ellos iban bien en su camino. ¿Por qué rayos estaba esa pared? ¿Quién la puso? ¿Quién lo permitió? ¿Quién dio la autorización para ello? No, no agarraron camino equivocado. No, no iban distraídos. No, no están bien majes. No. ¿Por qué rayos estaba ahí esa pared? Es el problema, el punto y el meollo del asunto. Punto número. Finalmente, punto. Punto número 3. Cuando ya por fin aceptan su error, cosa que eso pasa, no sé, cada visita papal, cada alineación planetaria, algo por el estilo, cuando ya finalmente aceptan el error, viene acompañado generalmente de un pero pues bueno, o sea, cualquiera puede cometer una equivocación. Ahora sí, ¿verdad? Aunque yo tengo que decir la verdad, yo la verdad nunca me equivoco. No es cierto. No, mentira. Una vez sí me equivoqué. Cuando pensé que estaba equivocado, pero no lo estaba. Y esto a las 5 de la tarde con 44 minutos. Oh, que la canción. Es lo que tú y yo debemos de saber para no quemarnos los sesos. Ya. Con las cosas que no puedo comprender, de los que jamás reconocen cuando se equivocan. Un abrazo enorme, fuerte, gigante a todos mis compadres Didis, que están súper pendientes del programa de la tarde. 5 con 44, colocamos más música a través de Globo 101.9.

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0: nada. Son ya mismo las 5 de la... ¿Qué? Las 5 de la tarde con 55 minutos. ¿Qué me estás diciendo? ¿Que en 5 minutos se termina el primer turno? ¡Wow! Pues sí, déjame decirte que así está el asunto. Ok, ok, ahí te va este asunto, ¿eh? Ahí te va. En este preciso momento, cuando son las 5 para las 6 de la tarde, déjame decirte que tenemos una temperatura en la capital del brazo fuerte de la nación, 37 grados centígrados, o lo que es lo mismo, 98 grados Fahrenheit, una probabilidad nula de precipitaciones, una humedad del 23% y vientos a 8 kilómetros por hora. Para mañana sábado, aguanta el fin de semana que se viene, ¿eh? Mañana sábado, máxima 39 grados, mínima 26, humedad de un 27%, pero con todo eso, cero probabilidad de lluvia y vientos moviditos a 14 kilómetros por hora. Para el domingo, la cosa cambia drásticamente. La máxima será de 30 grados. Para mañana la máxima es de 39. El domingo 30 grados. ¿Por qué? Porque tenemos una probabilidad de 55% en precipitaciones. Yo te recomendaría que, no sé, si tengas que lavar tu carro hoy por fuerza, porque el domingo se va a arruinar todo, la neta. Ojito ahí, yo nomás te digo. Humedad del 57%, a menos que esté bien puerco. Y pues vayas a salir hoy y vas a subir allá a la güerita, ¿verdad? O vas a pasar por el güerito, ¿verdad? En cuestión. Entonces, sí, hay que lavarlo. Hay que lavarlo. Pam, pim, pam, pam. Entonces, y los vientos del domingo a 16 kilómetros por hora. Así vamos a andar. Ok, para pasar a Caléxico, te cuento, te platico en este instante. Nuevo Mexicali, Caléxico East. 5 minutos al ataque, mis valientes. Todos por Nuevo Mexicali, Caléxico East. 5 minutos en todas las garitas. También. Mexicali Centro, Caléxico West, en este caso 45 minutos por la normal con 2 líneas disponibles. Mismo asunto en Red Lane. Central Lane tiene un delay de 5 minutos, 3 líneas. Y la peatonal tiene un delay de 15 minutos. Ahí está el asunto. Ok, bueno, déjame decirte que hoy es cumpleaños. Hoy es el bonito cumpleaños. Si tú estás ahí celebrando en este 25 de septiembre del 2026, un abrazo enorme, fuerte, gigante para ti. Déjame comentarte que eres cumpleañero de personalidades como la Rosalía. Uh-huh. Eres tocayo de cumpleaños de la Rosalía, que está cumpliendo 34 años. Catherine Zeta-Jones, esta actriz británica, cumple 57 años el día de hoy. Will Smith. Ajá, Will Smith. En Filadelfia yo nací y crecí con básquetbol y basquetera feliz. Con goma de mascar y basquetera feliz. Sí, el Will Smith, ese compadre, está cumpliendo 58 años. El gran, el único e inigualable Scottie Pippen, el segundo a bordo de los Chicago Bulls, de aquellos míticos, legendarios, épicos Chicago Bulls de los 90, liderados por su majestad Michael Jeffrey Jordan. Está cumpliendo años el día de hoy, el Scottie Pippen. Cumple 61 años el día de hoy. Heather Locklear, esta actriz y productora estadounidense, cumple 65 años. Ella fue esposa de Tommy Lee y luego de Dave Navarro, me parece. Pues bueno, sí, y luego, no sé quién fue primero, sí creo que fue primero Heather Locklear con Tommy Lee y después llegó Pamela Anderson. Güey, este compa, o sea, allá en los 90. Michael Madsen, un actor finado que apareciera en películas como Kill Bill y en la de Reserve Your Dogs, ambas de Quentin Tarantino. Un aplauso gigante para el gran Quentin Tarantino. Está cumpliendo años. Estaría cumpliendo años. Michael Madsen, el finado ya, pues estaría cumpliendo años el día de hoy. Christopher Reeve, también actor finado. ¿Te acuerdas del primer Superman de allá del 70 y tantos y los 80? Bueno, que después sufriera un accidente y lo dejara cuadrapléjico, una cosa terrible. Bueno, él estaría cumpliendo años el día de hoy. Ah, ¿Qué me dices?
1: Luke, I'm your father.
0: Bueno, no, en este caso me refiero a Luke Skywalker, ¿verdad? Pero haciendo la voz de Darth Vader, no sé, no tiene sentido. Es que todavía me acuerdo cuando en la última entrega de Star Wars, fue la última, la penúltima. En la penúltima, cuando la protagonista Rey se encuentra a Luke allá en una colina, allá en lo más profundo en un lugar recóndito, en un planeta y todo podrido allá en el universo, y voltea, se encuentra un tipillo y voltea y era Luke Skywalker, güey. Me dan ganas de llorar nomás de acordarme. Me dan ganas de llorar de la emoción. Bueno, Mark Hamill, este actor estadounidense a quien le diera vida, quien le diera vida a Luke Skywalker, está cumpliendo años. 75 años, el gran Mark Hamill. Y Pedro Almodóvar, tremendo cineasta y guionista español, hoy cumple 77 años. Oye, aguanta, hoy, un día como hoy, pero en 1995, tal día como hoy, se transmitiría el último capítulo de... Un día como hoy se estaría emitiendo en México el último capítulo de los originales, ¿no? De los 27 años que estuve ininterrumpidamente al aire, Chespirito. Este es el programa número uno de la televisión humorística en México. Chespirito. Interpretado por el gran comediante Roberto Gómez Bolaños. Bueno, un día como hoy se estaría emitiendo la última entrega de Chespirito. Ajá, ahorita hay un rerun, los están pasando de nueva cuenta, la hora de la comida, a las 2 de la tarde, en Las Estrellas. Déjame decirte algo, sin miedo al éxito, mano, yo me sigo riendo a carcajadas, a borbotones, no me importa, me cae, quiero mucho el Chavo del Ocho, lo quiero demasiado. El otro día estaba viendo un sketch, güey, donde estaba en el restaurante con Doña Florinda, y estaba la Chilindrina y llegan y se sienta, ¿no? Y llega Doña Florinda a atenderlos. ¿Y ustedes qué? Y la Chilindrina. Queremos comer. ¿Sí? ¿Y qué van a querer? No, pues un sándwich y una torta. Una torta de pavo y una torta. No, de pavo no, que eran de jamón. Una torta de pavo. Es que a mí me gustan mucho las tortas de pavo. A mí me gustan mucho. Quiero una torta de jamón y otra para el Chavo. Yo quiero dos. Dice el Chavo. Ah, ok. Bueno, pues si traen dinero, sí, a verlo. Primero tráiganos las tortas. Pues no hay tortas si no hay dinero. A ver el dinero. Tráiganos las tortas. No, güey, no. Es... Ay, cómo amo a Chespirito, de verdad, bien duro. Bueno, hoy se estaría emitiendo la última entrega, insisto. Aguanta. Hablando de la última entrega. Uy, 6:02, espérame tantito. Ya ves que te dije hace un momento que hoy es el último programa. Es la última entrega el día de hoy del programa en la tarde. Y me pregunta, terminación 097. Éxito en nuevos proyectos. Gracias. No me pregunta, me dice, gracias. Terminación 097. Hola, Oro. ¿Cómo que es el último programa en la tarde? ¿A dónde vas? ¿O por qué se va el programa? ¿Qué va a pasar el lunes? ¿A quién voy a escuchar? Dice y pregunta, terminación 999. Ok, tenemos estos Globy Watts de la voz que dicen así.
2: Hola, Baboro. Hola, Baboro. Te hago un reto.
0: Ok.
2: A que no te animas a dejar la canción de intro completita. Vámonos. 1, 2, 3, a bailar.
0: ¿Qué tal, Buen reto.
2: A esos que van para Chicali. A ver. Buena suerte. Están multando aquí en la 98 porque se están saliendo por la orilla.
0: Se están bajando de la 98.
2: La fila para salir está en la extinta Ford de Calexico.
0: Cámara.
2: Larguísima la cola. Lo bueno es que yo no voy a salir.
0: Muy
2: las
0: bien.
2: Únicas dos patrullas que hay en Calexico, ahí están atorándolos
0: a todos los que se bajan.
2: A los chofercitos, a los automovilistas ahí en la 98 y el 111.
0: Pues es que creen que están en Mexicali. Pues, ¿qué les pasa, mijitos? Así no funcionan las cosas. Muy bien, bueno. Me dicen, no, Aboro, no. ¿Qué? ¿Cómo que te vas? Sí, saludos a Elba. Dice, hola, Oro, ¿cómo estás? ¿Cómo desde el número uno? Ah, mi compadre Miguel Ángel Ochoa, claro. Hola, Oro, ¿cómo desde el número uno? O sea, el programa uno. Hoy también estoy escuchándote en lo que es el último en el programa de la tarde. Seguro estoy, todo es para bien. Tardes, noches, con sus cambios y sean de éxito y la magia a través de la radio. Tus aportaciones y creatividad. Un abrazo sincero, mi compadre, Miguel Ángel Ochoa. ajá, revelaste algo que ya no era tan secreto, porque lo estábamos ahí como que spoilereando toda la semana. Otro Globy Watts que llegue, que dice:
3: ¿qué onda, Mavoro? Oye, ¿me puedes poner la canción? ¿Qué onda, Mavoro? Oye, ¿me puedes poner? ¿Qué onda,
0: A ver si en tardes noches sí me dicen Mavoro.
3: ¿Qué onda, Mavoro? Oye, ¿me puedes poner la canción de Ojos Marrones?
0: En tus ojos,
3: gracias,
0: marrones.
3: Buenas tardes.
0: También para ti.
3: Excelente turno a todos los colegas Divis, Indrives, Uber.
0: Sí, sí.
3: Hay que echarle ganas.
0: Los espero a todos, de hecho, a todos los que dijiste. Ahí te va, a todos ellos.
3: Turno a todos los colegas Divis, Indrives, Uber, taxistas. Hay que echarle ganas.
0: Muchas ganas. Y para eso vamos a estar ahí con todos ustedes. Ahorita les voy a decir cómo está el rollo con el pollo. Aguanta.
4: Buenas tardes, Mavoro.
0: Buenas tardes.
4: ¿Cómo que se va?
0: Ya me voy.
4: No puede ser.
0: Sí.
4: Ya se fue la ñaña y la rana.
0: Sí.
4: Ya se va usted, Mavoro.
0: Ya me voy.
4: ¿Quién más sigue? No me diga que también se va Tere Coronado.
0: No, no, no.
4: ¿Cómo
0: no,
4: es posible? No. Programas tan buenos, tan excelentes, tan bonitos. Se nos van.
0: A mi querida reina, déjamela ahí. Ahorita te explico, compadre. Terminación 607. Gracias por la preocupación y por tomarte este tiempo de mandar el mensaje. Hola, Oro, buenas tardes. ¿Qué pasará con el programa? ¿Qué pasará? ¿Qué misterio habrá? ¿Ya no saldrá al aire o qué onda? Hijo mano, son las seis con seis. Tengo que poner identificación. En el siguiente segmento te explico absolutamente todo. Identificación y mucho, pero mucho más aquí en el último programa de la tarde.
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0: Son ahora y en este momento las 6 de la tarde con 16 minutos. Luego de escuchar este tremendo éxito, Price Tag, aquí en el programa de la tarde, en el todavía programa de la tarde, a través de Globo 101.9, éxitos todo el día. Como lo estábamos platicando en el segmento anterior, ¿qué va a ocurrir? ¿Qué está pasando en el programa de la tarde? Bueno, antes de platicarte, tengo este Globi Watts de la voz que dice... ¿Qué dice así?
1: Otro Globi.
2: A ver, tío Baboro.
0: ¿Qué?
2: ¿Cómo que ya te vas?
0: ¿Qué?
1: Otro Globi.
2: A ver, tío Baboro. ¿Cómo que ya te vas? Bueno, los cambios siempre son buenos y son necesarios. Dios quiera que te vaya muy bien.
0: Gracias.
2: Y que sigas haciendo radio en alguna otra estación o en algún otro medio para poderte seguir escuchando.
0: Bueno, mi querida terminación 626. ¡Sobrina! ¡Ay, mi sobrina de la terminación 626! A ver, sobrina, ¿dónde están los mejores tacos? ¡Acá están, sobrina! ¡Acá están! Bueno, también aprovechando, le mando un abrazo.

0: en Globo 101.9, éxitos todo el día, pero ya no a las 5 de la tarde. Estaré a las 7. Por eso le vamos a dar la bienvenida, pues básicamente desde ya estaremos arrancando, inaugurando este espacio en el que me vas a encontrar ahora de las 7 de la tarde a las 9 de la noche, en algo que ya no será el programa de la tarde y que será Tardes Noches con Baboro, acá con el Baborongo en acción, su mero mero servilleta. Entonces, te dejo completamente la invitación para que me permitas acompañarte en todas tus vueltas, en todos tus trayectos, como ha sido durante estos 4 años y fracción, 4 años, 5 meses en el programa de la tarde, pero ahora acompañándote a lo mejor a las salidas, a las reuniones, a las salidas del coctelito, a las salidas a la cena, al cafecito, o a lo mejor ya descansando absolutamente en tu casa, ya más relajada, ya más relajado, y que quieres olvidarte absolutamente de todo lo que está ocurriendo y de lo que ocurrió en el día y en el mundo. Ahí va a estar el entretenimiento, ahí va a estar el Baborongo en acción, ahí va a estar Globo 101.9, éxitos todo el día, de 7 de la tarde a 9 de la noche. Sí, migramos el concepto solamente un poquito más tarde, 2 horas después. Ahí voy a estar. Y por supuesto, yo sé que el tráfico está más a todo lo que da a esta hora, y mis compadres de plataformianos, de los Didis y demás, InDriver, etcétera, etcétera, todas las plataformas son bienvenidas. Sé que están a todo lo que da también a esa hora y no se detienen. Ahí está la chamba, chiquipum, chiquipum, chiquipum, pim, pacapam, pam, pam, pim, pacapam, pam, a todo lo que da, transportando gente, llevando a personas que van a los trabajos, que regresan de los mismos, que los llevan a una fiesta, a una cenita y todo el rollo. Bueno, el programa de la tarde crece, evoluciona, se revoluciona y deja el horario de las 5 de la tarde y se va a las 7, de 7 a 9 de la noche a partir del próximo lunes. ¿Qué va a ocurrir con el programa en la tarde? Ya escuchaste a mi querida Rosanín, que está de las 2 de la tarde y está a las 5, de 2 a 5. El próximo lunes estará de 2 a 6. Luego entonces llegará mi compadre Hugo Rubalcaba con las noticias en MBS Radio, de 6 a 7 y después de 7 a 9, ¡ja!, el Baborongo en acción. Así es. Tardes, noches con Baboro. ¿Alguna duda? ¿Alguna cuestión? ¿Algún qué sé yo? Échame para acá todos los comentarios al 686-201-8971. Me dice terminación 834. Es un cambio de horario, Baborito. ¡Qué bien que sigues en la radio! ¡Sí! ¡That's right! Es un cambio de horario. Pero como este es el programa de la tarde a las 5... Y terminando a las 7, pues no podía seguir siendo el programa de la tarde de 7 a 9, porque ya estamos en un horario más nocturnino, ¿verdad? Entonces, pues mutamos, cambiamos, nos modificamos y nos convertiremos el próximo lunes a partir de las 7 y hasta las 9 de la noche aquí en Globo. Tardes, noches con Baboro. Dicho esto, vamos a escuchar, vamos a inaugurar nuestro promo y después te dejo con algo más de música aquí en el último programa de la tarde.
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1: ¡Dilo! Soña mismo, ahora y en este momento, las 6:31 p.m. Y aguanta, porque hay mucho que platicar todavía en estos últimos 29-28 minutos del programa de la tarde. Y lo primero que te quiero comentar es que ya mismo abro la oportunidad. Ya arrancaron, sabemos que las fiestas del sol, ¿no? Seguramente ya abrieron las puertas, ya empezó a llegar la gente, la emoción, ajá. La fiesta de nuestra ciudad está arrancando en su aniversario número 50. ¡Qué emoción, verdad! ¡Qué buena onda! Pues, dicho esto, y como mañana tenemos participación aquí en Globo 101.9, en la Isla de las Estrellas, ajá, por el concierto, sí sabes quién se presenta mañana, ¿verdad? Sí sabes que están Los Amantes. Y Los Amantes de Lola y Los Rostros Ocultos. Rostros Ocultos. Ajá. Mañana están. Y cómo que no sabías, y cómo que sí sabías, pero no sabes qué onda, porque pues no sabes si vas a ir o con quién. Déjame decirte que tengo accesos especiales. Tengo para ti, no uno, ni dos, ni tres. Tengo 4 accesos para la Isla de las Estrellas. Y que estés ahí en la terraza Globo. En la terraza Globo, para que veas el tremendo show que se viene el día de mañana con la presentación, te digo, la presentación de Los Amantes de Lola y Rostros Ocultos. Mañana, sí que sí, ¿quieres tu boleto para tu acceso doble? Para que disfrutes del concierto a gusto en la terraza Globo, mándame un Globi Watts ya mismo al 686-201-8971, que sea de voz. Y que me digas, Vaboro, quiero ir a las fiestas del sol a ver a Los Amantes de Lola y Rostros Ocultos. Ya mismo, Vaboro, quiero ir a las fiestas del sol a ver a Los Amantes de Lola y a Rostros Ocultos. Si eres el primero de los primeros 4, anoto tus datos y listo, ya estás ahí. Esto es el día de mañana, mijito, pero hush, hush, rapidito, mándame esos Globi Watts al 686-201-8971. ¿Ya empezaron a llegar? Déjame checarlos. Checamos otro. Y este dice así.
2: Vaboro, quiero ir a las fiestas del sol a ver Los Amantes de Lola y a Rostros Ocultos. Por favor.
1: Abre tu corazón, ya lo tienes, mi querida. Muy bien, mándame, por favor, por si resultas ganador, ¿verdad? Mándame también tu nombre completo, como lo hace Rosalba García. Perfectamente, tú ya estás en el concierto de Los Amantes de Lola y Rostros Ocultos el día de mañana en las fiestas del sol. Así que me quedan tres más. Vamos a checar cómo andan por acá. ¿Qué me dicen?
3: Vaboro, quiero ir a las fiestas del sol. A ver, Los Amantes de Lola. Y a Rostros Ocultos. Porfa. Carla Carreras.
1: Carla, ya tienes tu acceso. ¿Cómo de que no? ¿Quién más? Dame uno, dame otro. Él va otro.
4: Vaboro, yo quiero ir a las fiestas del sol. Soy Selene Camacho.
1: Oye, Selene Camacho, ¿por qué lo dices como si fuera Taurus do Brasil o como si fuera John Milton? Vaboro, duérmase.
4: Vaboro, yo quiero ir a las fiestas del sol. Soy Selene Camacho.
1: Duérmase, Selene Camacho. Voy a revisar el resto de los mensajes. Permíteme, porque tenías que decir, quiero ir a ver a Rostros Ocultos y a Los Amantes de Lola, ¿ok? Reviso los demás. Ya tenemos 2 ganadores, me quedan 2. Enseguida sacamos a los ganadores, 6:36, aquí en el programa de la tarde. Escuchemos más música.

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Soña mismo, ahora y en este instante, las 6:49 PM. Y no nos queda más que agradecer la participación tan tremenda que recibimos en el último segmento para poderse llevar los accesos para las fiestas del sol, al concierto de mañana de Rostros Ocultos y los Amantes de Lola. Sí, sí, sí. Podría gritar. Mañana esto en vivo, ¿eh? Súper, sí. Invariablemente va a estar buenísimo. Y bueno, hubo unas personas que respondieron rápido, hubo personas que no entregaron los datos a tiempo y que quedaron eliminados por no responder, y tuvimos que irle dando paso a quienes respondieron y que llegaron pues a tiempo y que respondieron correctamente. Felicidades para Rosalba García, para Selene Camacho, Leticia Barbosa y Gabriela Acosta. Son los ganadores, de hecho son las ganadoras. Ajá, respondieron rápido, respondieron bien y con los datos, como lo estábamos requiriendo. Entonces, pues bueno, así está el asunto. Mañana, ahí nos vemos, ahí va a estar a todo lo que da el fiestón y el concierto con los Amantes de Lola y Rostros Ocultos. ¡Qué buena onda! Sí, y ¿sabes qué? Nos quedamos en el tintero con la recomendación de películas. No, hombre, ¿sabes qué? ¿Cuál nos vamos a quedar en el tintero? Nachos, ¿qué? Nada. No. Te voy a decir, sí, te lo recomiendo la semana que viene de una vez, por si no alcanzaste boletos para el concierto de los Amantes de Lola y Rostros Ocultos. Te voy a recomendar una película, sí. ¿De qué estoy hablando? Tenemos tiempecito antes de que llegue mi compadre Hugo, o que llegue Laura. ¿Viene Laura? Hoy viene Laura, nuestra querida amiga y compañera Laura Tejeda. Bueno, como es viernes, buena onda. Fíjate qué chulada poder despedir el programa de la tarde, la edición número 972, con una buena recomendación de película. Esto es como histórico, ¿no? Algún día podría ser una pregunta de rally. ¿Cuál fue el último programa, cuál fue la última película que recomendó el Baboro en el programa de la tarde? Pues ahí te va. Ahí lo tienes. Esta película que te voy a platicar o que te voy a recomendar, es que hay películas que nos hacen de verdad sentir miedo, porque los payasos, porque que los muñecos, que los fantasmas, que los asesinos, ¿cierto? Y después está una película como esta, una película que probablemente va a conseguir algo mucho más sencillo, por ponerle de esta manera, y es que nunca más vuelvas a caminar tranquilo o de la misma manera, tan relajado, porque aquí en esta película no se necesitaron crear monstruos, una casa embrujada, un asesino persiguiéndote. Solamente necesitamos una carretera, un grupo de morros y una sola regla: cuando comiencen a caminar, no se pueden detener. Y esto es lo que trae la película La Larga Marcha, que nos presenta una versión de un Estados Unidos distópico, que después de una guerra, hay un extraño reality show muy brutal. Es un programa televisivo y que reúne en esta competencia a un grupo de jóvenes seleccionados al azar para participar. ¿Cuál es el reto? Caminar. Eso es todo, caminar y ya está. Pero bueno, no tan del todo, ¿no? Porque hay reglas. Los participantes tienen que mantener una velocidad determinada. Si bajan demasiado el ritmo, van a recibir una advertencia. La primera, la segunda, pero cuando llega la tercera, se acabó el juego. Y se acaba de la manera más brutal, porque el grupo de morros que comienza este reality va escoltado por un grupo de soldados. Y al momento de que tú bajas el ritmo, o que te detienes y te hacen un conteo, y te hacen una advertencia la segunda y en la tercera, ¡pium, pium, pium! ¡Bye, mijito! Quedas literalmente eliminado. No puedes sentarte, no puedes dormir, no puedes detenerte a descansar. Ni siquiera puedes, como para decir, ay, espérame tantito, es que necesito ir al baño. No, mijito, sobre la marcha. Ajá, así. Haz de cuenta como la atleta que se hizo ahí en plena competencia, igualito. Porque la caminata continúa y solamente uno va a quedar de pie. Así está el asunto. La película podría haberse convertido fácilmente en una historia de acción, en algo por el estilo, pero no. Y ahí está precisamente como que uno de sus mayores aciertos, porque el verdadero enemigo aquí
no es el ejército que está esperando a que te detengas y pium, pium, pium. No, aquí el verdadero enemigo es el cansancio, es el sueño, es el hambre, es el dolor, es el clima. Conforme va pasando la película, te van marcando el tiempo que ha transcurrido, horas y días, y la distancia que van recorriendo. 10 millas, 15 millas, 50 millas, 100 millas. Y vas viendo cómo se van deteriorando, y vas viendo cómo se van cansando, y cómo les va ganando uno de estos elementos: hambre, dolor, clima, sueño, todo esto. Es una película donde el terror tú te lo vas creando solito al momento de que ves el sufrimiento de los demás. Es una película que sí te va a decir, ok, bueno, creo que terminando de verla me voy a poner a hacer ejercicio, ¿no? El siguiente lunes ya estamos negociando con las escaleras, con las mancuernas o algo por el estilo, porque ese es el enemigo y se va metiendo en tu cabeza, se va metiendo en tu mente. La historia se sostiene de varios personajes principales. Pero poco a poco los vas a ir viendo, los vas a ir conociendo y van revelando diferentes secretos. La película es muy entretenida y me parece que es una muy buena recomendación para este fin de semana. The Long Walk es una novela de Stephen King que publicó originalmente en 1979 bajo el seudónimo de Richard Bachman. Entonces, hay algo muy interesante. La historia fue escrita mucho antes de la explosión de los reality shows modernos. Eso está muy cura. Pero, pues, bueno, hoy en día resulta todavía mucho más incómoda, porque aquí tenemos un espectáculo donde la gente observa cómo estos seres humanos llevan su cuerpo y su mente al límite. Y nosotros, como espectadores, también estamos ahí, pues, con el morbo y esperando a ver a qué hora cae y a elegir cuál es tu favorito y a decidir quién es el que va a aguantar y quién se lo merece y quién no se lo merecía. Chécate esta película, la encuentras en Prime, en Optimus Prime Video, y creo que es una muy muy interesante que te puede gustar muchísimo, que puedes disfrutar este fin de semana. Este fin de semana se llama The Long Walk o La Larga Marcha. Son las 6 de la tarde con 57 minutos y no nos queda más que agradecer por última ocasión el favor de tu atención. Itzelinda, no nos despedimos porque nos vemos el lunes, ¿verdad? De 7 a 9. I know, sí, ya sé. Qué ganotas, pero pues no, ni modo. Itzelinda, gracias que estuviste ahí en los controladores. Y gracias a ti que me permitiste acompañarte a lo largo y ancho de estos 972 programas de la tarde, en todas tus vueltas y en todos tus trayectos. Yo soy Baboro y por el día de hoy, como siempre, en estas 972 veces, hemos triunfado. Y eso nadie, pero absolutamente nadie, nunca lo pudo remediar. No nos despedimos. Nada más nos escuchamos el próximo lunes a partir de las 7 de la tarde. Tardes, noches con Baboro. Cuídate mucho. Feliz fin de semana. Bye, bye.

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12: ¿Cómo están? Muy buenas tardes. Pues ya estamos aquí listos para poder compartir la información, cerrando semana informativa, una agenda bastante nutrida durante toda la semana, pero principalmente en este viernes, donde ha habido de todo el Mexicali, también aquí a los alrededores. Un saludo para toda la gente que nos escuche en el condado de Imperial, en San Luis Río Colorado, en donde se encuentren, si están transitando en vehículo, por favor háganlo con mucho cuidado. Hemos tenido accidentes también muy lamentables. Que ahorita vamos a platicar de todo esto, pero antes que nada, pues quiero compartir este saludo para todos ustedes y además a nombre pues de mi compañero Hugo Rubalcaba, que estamos cubriéndolo aquí. Soy Laura Tejeda, porque pues yo sé que me están escuchando por radio en el 101.9 y también por Facebook, a las personas que ya están conectándose en estos momentos. Agradecida también de que nos tengan esa confianza para poderles informar de lo que acontece, de lo más importante. Y miren, vamos a tener a nuestro compañero en un momentito más de columna 8, a Gerardo Franco, y también es viernes, vamos a cerrar, esperemos, con Juan Carlos Vildósola en los deportes. Notas que traemos interesantes, importantes para todos ustedes, es el tema, pues, hoy se hicieron los honores al subcomandante José Ramón Barajas Félix, de la policía de Mexicali. Estuvo la familia, hubo reclamos también a la alcaldesa de Mexicali, ahí pues le gritaron situaciones muy duras, muy difíciles, pero que también es el sentir de muchas de las personas que vivimos en esta capital de Baja California, en el Valle de Mexicali, que es donde él se desempeñaba mayormente y además donde vivía y donde fue ultimado, donde se le arrebató la vida el pasado, pues en la pasada semana, en los pasados días. Entonces, de esto le vamos a mostrar también aquí los audios, las reacciones que hubo en esta rendición de honores ahí en la policía de Mexicali por la Anáhuac. Estuvieron evidentemente corporaciones policíacas de los tres niveles de gobierno. Bueno, vimos de la Fuerza Estatal de Seguridad Ciudadana, del otro lado de la frontera también estuvieron haciendo guardia de honor de la patrulla fronteriza. Y bueno, muy obviamente con toda la emotividad de que lo amerita, lamentando el fallecimiento del subcomandante, el director de la Policía de Mexicali también nos trae algunas declaraciones en este sentido de cómo lamentan y que es una huella, dice, difícil pues de poder cubrir por el trabajo que venía desempeñando y cómo fue subiendo dentro de la corporación policíaca. También traemos por parte de la fraternidad policíaca cómo están cooperando y sobre, más que cooperar, cómo están atentos a que los policías y sobre todo los policías que pierden la vida dentro de todo el ambiente de cumplir con su deber, pues cuenten ellos y con sus familias con todas las prestaciones, los beneficios, y que no sea otro pesar, sobre todo cuando pierden la vida. Estuvo Alejandro Monreal, que es el presidente de la Federación Policial de Baja California, donde hizo declaraciones también muy duras contra la federación, hablando de reformas o reglamentos para modificar la ley sobre todo en el uso de armas, donde pues dicen los policías municipales son los primeros que se enfrentan a lo que son los toda la delincuencia, y no se compara el armamento que traen los policías municipales contra todo el poderío que carga pues los grupos del crimen organizado. Vamos a escuchar también de esto. Y ahorita en la tarde, pues lamentablemente algo que no se veía en Mexicali y que es los disparos, el ataque que sufrió un hombre en pleno centro histórico, en el callejón a un lado de la Catedral de Mexicali, donde un hombre recibió al menos 6 impactos de bala y todavía con estos impactos corrió hacia el Boulevard López Mateos para tratar de pues huir de este ataque, pero además donde se desploma. Son impresionantes las imágenes que estamos viendo en redes sociales de algunas personas que lo captaron ahí con su celular, de personas que trataron de auxiliar a este hombre cuando a mitad de la López Mateos se desvanece, vuelve a recuperarse, lo cargan, lo ayudan a hacerse hasta la banqueta, en lo que atiende pues los cuerpos de emergencia, la policía, llegan, lo auxilian. Tratan de que pues no pierda el conocimiento, y son impresionantes las imágenes. Se lo llevaron mal herido al Hospital General y lamentablemente pierde la vida. Como les digo, es impresionante porque además el hecho de que ya plena luz del día, en pleno centro histórico de la ciudad, estén sucediendo estos hechos violentos en nuestra ciudad, el Mexicali, una ciudad que extrañamos, que sea pacífica, una ciudad en la que no veíamos estos temas de delincuencia de esta manera. No sabemos, no tenemos, por lo menos este momento yo no tengo la identificación de esta persona, quién era, ni su edad concreta. Un hombre que se miraba joven, muy joven, no sé, unos 30 y tantos, 40 años, si es que no le estoy poniendo de más. Pero qué triste que tengamos que ver a nuestro Mexicali de esta manera, envuelto en tantos temas de delincuencia y de esta inseguridad, que es lo que se extraña y donde en la mañana es parte de lo que le estaban reclamando a la alcaldesa de Mexicali, Norma Bustamante. Entonces, digo, estos son hechos que se registraron en medio de otras, aquí estábamos viendo ahorita el video, en medio pues de otras situaciones también de asaltos, de robos. Miren, yo les platico nada más así, muy general. También hay una denuncia por ahí de un robo enfrente que sufrió un despacho y donde se está acusando que incluso agentes municipales estaban ahí, de muy cerca de las personas que cometieron este asalto y que lo dejaron ir. Es algo que también se le cuestionó al director de la Policía de Mexicali, Felipe Chan. En un momento vamos a presentar todo esto. Y como les digo, una situación muy difícil. Y en otros temas, pues un joven que pierde la vida este día muy temprano, un joven de 23 años de edad, perdió la vida la madrugada de este viernes tras impactar su vehículo con un tráiler, esto en la carretera de San Felipe a la altura de Pórticos del Valle. Los paramédicos llegaron para tratar de auxiliarlo, pero confirmaron que el joven lamentablemente ya no contaba con signos vitales. Elementos policíacos de la Guardia Nacional, también de la Fiscalía, hicieron acto de presencia, acudieron ahí al sitio y pues ya básicamente era para acordonar el área, el lugar, para controlar el tráfico y pues esperar evidentemente a quien se iba a levantar el cuerpo de este jovencito, le digo, 23 años de edad. No tenemos más informes de esto, no podemos especular las condiciones en las que estaba manejando. Esto ya lo tendrán que decir las autoridades de quién fue la responsabilidad, pero qué triste que una vida tan joven pues pierda la vida. Y ayer ejecutaron pues a un hombre ya en la noche, aproximadamente 55 años, en el fraccionamiento Portales 4, en la calle Portecitos, Hacienda Mezquite, en Mexicali, la noche del jueves. Por eso no lo alcanzamos a mencionar aquí en el noticiero, pero también se desplegó un fuerte operativo allá en la zona de el fraccionamiento Portales 4, donde le quitan la vida, también asesinan a un hombre de 55 años aproximadamente la noche de ayer. Pues es parte de lo que hemos tenido aquí en Mexicali, en esta realidad que estamos viviendo de inseguridad. Y en un momentito pues nos vamos a conectar ya con nuestro compañero Gerardo Franco, que trae bastante información, las reacciones y temas pues muy delicados, sobre todo ya cuando son los mismos elementos policíacos, cuando son los presidentes de la Federación Policíaca, la Federación Estatal de la Policía, en el caso de Alejandro Monreal Noriega, cuando él mismo pues está señalando de lo que está pasando al interior, incluso habla de traición, de traiciones hacia el interior de la policía, y que por ese motivo se están muriendo los elementos policíacos, por eso les están quitando la vida, porque mencionó al menos seis elementos de la policía, mencionó Monreal, que actualmente es el director de la policía de Ensenada, pero a su vez es el presidente de esta Federación Policial de Baja California. Entonces les vamos a traer las declaraciones en un momento. Vamos a una primera pausa comercial, no se vaya, regresamos ya de lleno con toda esta información.
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20: Bien, amiga. Gracias.
12: Pues ya estamos aquí de regreso. Gracias por continuar aquí en MBS Noticias 101.9, a las personas que también nos están siguiendo por Facebook. Y ya tenemos en la línea aquí a nuestro compañero Gerardo Franco de Columna 8. Que pues, Gerardo, ¿cómo hubo actividad este día, además relativa y relacionada con la inseguridad? Buenas tardes.
20: Sí, Laura Auditorio, muy buenas tardes. Pues un día muy complicado el día de hoy con los servicios fúnebres del oficial Barajas. Hubo mucha gente, la familia consternada, la corporación policíaca también consternada. Pues mucho dolor se miró y se observó hoy en lo que fueron las instalaciones de la Dirección de Seguridad Pública Municipal, Laura.
12: Y reclamos, además, que ahorita lo vamos a comentar después de escuchar también a la alcaldesa, porque pues hay que decirlo, yo lo estaba adelantando un poco, ¿no? Que estuvieron haciendo ahí guardias de honor de las diferentes corporaciones policíacas, tanto de la Fuerza Estatal de Seguridad Ciudadana, del otro lado de la frontera, que hicieron acto de presencia de la patrulla fronteriza, y además de la misma policía de Mexicali, ¿no? Los grupos de mando, hasta los administrativos estuvieron presentes, obviamente con la familia, pues muy, muy afligida.
20: Así es, Laura, como tú lo comentas, el día de hoy fueron los servicios fúnebres del oficial Barajas, quien fue asesinado en su vivienda, donde la fiscal del estado habla de que encontraron en la escena del crimen más de 200 casquillos de un rifle o calibre 223 de los conocidos como R-15. Una escena muy triste, las vividas y las vistas hoy en la corporación. Laura Auditorio, pues en los familiares, en un momento pues de exigencia, de debilidad, le gritaban en la cara tanto al director como a la alcaldesa Norma Lisa Bustamante Martínez, pues que querían justicia y que quieran saber pues qué había pasado con el homicidio de su pariente Laura.
12: Sí, hasta le dijo uno, ¿no? Quieren que me saque sangre, que quieren que haga pues para ya poder que reaccionen las autoridades. Tú nos traes todos estos audios.
20: Así es, Laura Auditorio, como bien te lo comento, pues hoy tristemente se va.

0: nosotros como gobierno municipal no podemos hacer declaraciones en relación a la investigación, porque es un protocolo de la fiscalía. Sin embargo, yo espero y confío que ya en los próximos días tengamos resultados para poderlos informar. Es un tema que hemos abordado, pues, la propia DCPM en la mesa de seguridad, que ha sido el gran tema, y asegurarles que ese trabajo intenso que se está realizando para encontrar a los responsables, con ese trabajo confiamos en que esto no va a quedar impune. Es un gran dolor, no solo para la DCPM, sino para el gobierno de Mexicali. Señor Luis.
1: Laura Auditorio, pues dice la alcaldesa Mexicali, Norma Alicia Bustamante Martínez, que este homicidio no va a quedar impune. Habrá que esperar cuáles son las investigaciones, Laura, pero el tema se observa complicado, Laura.
2: Sí, bueno, la misma fiscal, hay que recordar, ¿no?, que la entrevistamos, que fue ayer o antier, el día que se presentó a la comparecencia ahí en el Congreso de Baja California, y previamente, pues, dijo que hay avances, no adelantó nada, nada más dijo, hay avances. Que incluso le preguntábamos directamente, ¿no?, ¿qué tipo de avances? Dijo, cualquier elemento que hay y demás son avances, pero pues hasta ahorita no sabemos algo en concreto. Los operativos en el Valle de Mexicali continúan, de acuerdo a lo que comentó el mismo director de la policía, Felipe Chan, en la mañana, que continuaban los operativos desde el momento que sucedió este homicidio.
1: Así es, Laura, todo parece indicar que este homicidio, este asesinato, no va a ser fácil de aclarar, y todo lo que lleva o conlleva a la relación de este homicidio pudiera ser que hubiera algún movimiento interno, intereses internos de la propia corporación que estuvieran siendo afectados. Entonces, Laura, no hay que descartar que este propio homicidio lleve a policías involucrados tristemente en este caso.
2: Y ahorita yo creo que lo vas a presentar también, ¿no? El hecho de lo que comentó en la mañana también Alejandro Monreal Noriega, el presidente de la Federación Estatal Policiaca, donde él habla de hasta de traiciones al interior de la policía, que hay alguien, o sea, ¿quién es el traidor dentro de la misma corporación policiaca que le ha arrebatado, al menos mencionó él, a 6 agentes policíacos?
1: Así es, Laura Auditorio, ahorita vamos a hablar de ese tema. Antes de eso, tenemos la información que habló el director de Seguridad Pública Municipal, el licenciado Luis Felipe Chan Baltazar, que dio un reporte, unas generales, de cuál fue la labor del oficial Barajas al interior de la corporación. Si tú me lo permites, Laura, vamos a escuchar al director de la Policía Municipal.
2: No se entiende. A ver, Gerardo.
1: Escucho, Laura,
2: es que no estamos entendiendo, no se escucha bien el audio. Si quieres, mira, yo tengo este audio también, si quieres lo comparto yo aquí nada más el audio de lo que dijo pues el director de la policía,
1: porque Laura, sí,
2: tenemos aquí un problema con el audio, pero para que tú también, bueno, lo escuches, y ya si nos falta algo lo comentas.
3: El encargo de él como subcomandante del grupo de reacción inmediata, pues tuvo un sinnúmero de detenciones, vamos a decirlo, importantes, ¿no? Muchas de las cuales se dieron a conocer a través de los medios de comunicación de manera continua. Personas armadas, personas con órdenes de aprehensión, personas haciendo narcomenudeo en vehículos de motor como las motos. Era lo que pues, el comandante Barajas estaba enfocado, ¿no? A veces había pues tareas más específicas, ¿no? Como buscar un objetivo prioritario relacionado con robos a comercio, por ejemplo, y pues también a veces se enfocaba en eso. Entonces, es decir, el trabajo del subcomandante Barajas, la verdad es que deja una huella muy, muy grande que llenar en la corporación. Y la situación es a que no decaiga el ánimo, es algo que, bueno, nos pega a todos, ¿no? Eso es algo muy, muy triste y que al mismo tiempo nos da pues, mucho coraje, ¿no? Por la forma en que fue el subcomandante Barajas privado de la vida, ¿no? Es algo que por lo que sabemos y vimos ni siquiera se lo esperaba, no estaba pues, de alguna manera preparado para alguna especie de ataque, alguna amenaza, entonces pues fue un ataque muy cobarde, ¿no? Y desafortunado.
1: En esta administración, ¿cuántas bajas similares?

0: habido, director?
1: Pues tenemos la del subcomandante Roberto Méndez también, o también subcomandante de la... Bueno, él estaba en la zona Valle, pero fue más o menos un caso similar en las afueras de su domicilio. Hay medidas de protección que se ordenaron por parte de la Fiscalía y vamos a estar cumpliendo con ellas puntualmente.
2: El encargo de él como...
3: Bueno, ahí lo tenemos. No sé si nos faltó algo que tú tengas adicional.
4: No, en esta parte se le preguntaba al director, pues el balance, cuáles eran las responsabilidades de oficial Barajas al frente del grupo de reacción inmediata, daba todo un listado de cuáles eran sus responsabilidades y en qué era lo que había trabajado antes que fuera arteramente atacado. Pues mucha responsabilidad tenía el oficial. También decía el director que pues era el que hacía operaciones especiales o su grupo cuando alguna subcomandancia o algún área en específico de la Dirección de Seguridad Pública Municipal se le solicitaba a Laura.
3: Así es, sí, incluso pues ahí escuchamos tu voz, ¿no? Como estabas preguntándole también pues es que todos decíamos, bueno, si era tan buen elemento, él hablaba mucho de eso, de los logros, precisamente lo que tú estás comentando, pero lo extraño es, dices, que no tenía ni amenazas. Incluso le preguntábamos pues cuando sucedió todo esto, si alguno, no tanto él, a lo mejor el grupo en el que él estaba trabajando, el grupo de reacción inmediata, porque él daba resultados, incluso dice, pues de los mismos en operativos importantes donde ha habido resultados que han salido en los medios de comunicación, él fue parte fundamental de esos operativos.
4: Así es, Laura, yo creo que tarde que temprano, si no es que la corporación, la Fiscalía, la propia Dirección de Seguridad Pública ya tiene algún dato de qué generó todo este ataque. Muy seguramente están siendo muy mesurados en torno a esta información, pero muy seguramente, Laura Auditorio, la Dirección de Seguridad Pública ya tiene alguna información, algún indicio de qué generó todo ese triste ataque contra el oficial Barajas.
3: Así es, y bueno, no sé con qué seguimos, porque hubo mucho material hoy, pero pues para no romper tu orden que traes.
4: Así es, Laura, enseguida te vamos a presentar un audio auditorio donde el presidente de la Fusión Policial de Baja California no se anduvo con miramiento, Laura Auditorio, sí. Él sí fue muy claro al señalar que en este homicidio, como en algunos otros que se han registrado contra integrantes de la corporación de policíaca, específicamente contra la Dirección de Seguridad Pública Municipal, dice que al interior hay un traidor. Alguien está pasando información de dentro de la corporación para atacar a los suyos. Ojo con esta información, Laura Auditorio, no está hablando una persona que desconoce el tema, hay que decirlo, Alejandro Monreal ha sido director de la corporación, también fue miembro o encargado de un grupo de operación inmediata, no se llamaba así en ese entonces, pero era de otro grupo que también conocía y conoce de lo que habla.
3: Las entrañas.
4: Si tú me lo permites, Laura.
3: Sí, las entrañas de la policía.
4: Si tú me lo permites, te lo voy a tratar de compartir este audio.
5: Sí, la policía de Baja California, pues definitivamente lamentamos, ¿no?, en este suceso. También que es un momento de reflexionar para toda la comunidad en general, empezando nosotros como policías, dentro de la institución, pues tenemos que ver dónde está el traidor en el interior, ¿no? Los ciudadanos, es importante que reflexionen que se están yendo policías, muy buenos policías, y no manchen su imagen a sus familias. Hablando del caso Ornelas, caso Méndez, caso de licenciado Israel, Abigail. Vaya, son muchos casos que pudiéramos enunciar, de que la gente también reflexione que hay gente que está dando la vida por buscar la seguridad de Baja California y los ayuntamientos.
4: Laura Auditorio, pues Alejandro Monreal, presidente de la Fusión Policial de Baja California, no se anduvo con miramientos, fue muy claro, asegura y especula que al interior de la corporación hay un traidor, una persona involucrada con este, a lo mejor con otros homicidios contra agentes policíacos. Dura esta aseveración de Alejandro Monreal, pero hay que decirlo, Alejandro Monreal conoce las entrañas, como bien lo comentabas tú, de la DCPM, del Grupo de Operaciones Tácticas, él sabe de lo que habla, Laura.
3: Así es, yo he sentido como entre rabia, obviamente la tristeza de perder a un compañero, la rabia de lo que está sucediendo, porque incluso él decía que necesitamos también que haya más gente que quiera ingresar, más jóvenes a las corporaciones, pero también a la vez cómo van a entrar con ese ambiente donde aparte en el momento desde que ya están entrando o están saliendo los están señalando la ciudadanía por los hechos que hemos tenido, donde lamentablemente algunos elementos, porque hay que decirlo, pues no todos los elementos, pero algunos elementos pues han tenido que ver con el crimen organizado, pero además esa falta de garantías donde ellos demandan, incluso lo decía Alejandro Monreal, ¿no? Lo comentó, el tema pendiente que hay por parte de la Federación para poder reformar lo que es la ley de armas de fuego, cuando ellos mismos, como incluso los policías municipales, son los primeros respondientes, los primeros que se enfrentan a los hechos violentos, a los delincuentes, y resulta que los delincuentes están más fuertemente armados que ellos mismos.
4: Así es, Lara, pues Alejandro Monreal, como presidente de la Federación, conoce de las necesidades de los policías. Enseguida vamos a presentar un audio donde habla y señala lo siguiente, que el gobierno federal tiene una gran deuda con las corporaciones preventivas, y en este contexto, Laura Auditorio, que tiene que ver, pues que no dejan o no permitan la regulación federal que se lleven las armas a su casa, dice Alejandro Monreal, que hay que ver ese tema. Tristemente, lo quieran o no, pues este hecho que ha sucedido hace unos días con el oficial Barajas, pues remite nuevamente o sube a la palestra el tema de esta nueva regulación federal, que ojalá Laura de Torre pues se reforme, porque si no las cosas van a estar delicadas. Si tú me lo permites, vamos a escuchar a Alejandro Monreal.
5: Legislativa, el gobierno federal tiene más de 25 años en reformar la ley federal de armas de fuego. Estamos en una diferencia muy abismal en cuestión de armamento. Las policías locales, principalmente, que somos el primer eslabón o el primer respondiente en el campo de batalla, pues el tema del calibre, el tema de ser automáticas las armas, pues no nos faculta a la ley federal de armas de fuego de poder traer ese tipo de armamento que ahorita se requiere. Hace 25 años, esa es la última reforma de armas de fuego que impactaba a los municipios. Nos tocó ver la transición de revólveres y escopetas calibre 12 a las 9 milímetros y calibre 223, pero hace 25 años. Hoy las circunstancias son diferentes. Es importante que el gobierno federal empiece a poner orden en la cuestión legislativa y nos apunte también a poder enfrentar lo que nos vemos al día a día, las policías municipales principalmente y estatales. Creo que esa es la deuda que tienen, el tema... La seguridad jurídica de los elementos es un tema que les atañe mucho.
4: Laura Auditorio, pues esta solicitud, este exhorto, esta petición que realiza Alejandro Monreal nuevamente hacia el gobierno federal para reformar esta parte de que los policías puedan llevarse su arma de cargo a su casa para defenderse o estar al pendiente si sufren alguna agresión y contingencia, dice Alejandro Monreal que van a volver, la federación va a volver a subir este tema para que se haga una reforma. Tristemente, Laura Auditorio, con este tipo de casos ocurridos a Luciano Barajas, pues vuelve a ser tema de importancia para todos los oficiales preventivos.
3: Así es, y yo creo que es algo que ya no puede esperar, ¿no? Ante tantos hechos violentos que estamos registrando, digo, porque también hay un pendiente aquí en Mexicali, está lo de la Academia de Policía, estábamos platicando con algunos agentes en la mañana, y donde decían, no es nada más la preparación, es la capacitación constante. Entonces, el hecho de tener una sola academia estatal, que no, además no está brindando ni los policías necesarios, suficientes, estamos con un déficit de agentes policíacos en Mexicali, y todavía le sumas que están, que se sienten inseguros o por falta de equipo, ¿dónde están esas cámaras también que tanto se hablaba, si todos las traen o no las traen? La falta de capacitación, digo, la fraternidad policíaca, la federación, pues están pugnando para que tengan mejores condiciones de ellos y sus familias, pero también dónde está la deuda. Incluso hablaban de la deuda del gobierno del estado, ¿no? Gerardo, cuando señalaba también Alejandro Real el tema de las antenas ahí en el Valle de Mexicali para lograr una comunicación pronta.
4: Hay que recordar, Laura Auditorio, la importancia de la infraestructura o de las repetidoras para una acción de emergencia. Si no hay comunicación, puede decidirse la vida y la muerte de un policía en la zona rural, en la zona valle, de importancia tener las repetidoras. Cuando hubo crisis hace un año, unos meses, los policías estaban comunicando por WhatsApp, Laura, de sus propios teléfonos, de los propios teléfonos. Entonces, una situación que no puede estar ocurriendo. Habrá que pues poner énfasis en este contexto, el presupuesto para el próximo año, y también preguntarle a las autoridades cómo está la situación, porque siempre que se les pregunta por equipo, infraestructura, ellos dicen que están bien, que están al 100, que son una corporación de último nivel, pero pues por lo que estamos viendo y escuchando, las cosas son diferentes en la realidad, Laura.
3: Y muchos reclamos, ¿eh? Actualmente, digo, lo que está pasando en la policía con esto de los asaltos también, un tema por ahí que anda en redes, un asalto que incluso se está acusando que policías municipales pues no actuaron deteniendo a los responsables.
4: Hay dos tipos de asalto, Laura, auditorio, que se están dando ahorita, que tiene que ver la incidencia en robos a las oficinas. Hay dos asuntos en redes sociales que están llamando especialmente la atención de un abogado muy conocido y un youtuber también conocido,
3: Dávila,
4: en los mexicalenses. Es correcto, sobre pues roban sus oficinas, está el ladrón ahí casi enfrente de las narices de los policías, pero se hace pasar por un guardia de seguridad que después saben, se cercioran que no es guardia de seguridad y pues hace una detención, pero bueno, el tema es complicado, Laura.
3: Así es, pues bueno, yo creo que esto vamos a seguir hablando muchos días. ¿Qué más nos traes, Gerardo?
4: Por último, Laura, auditorio, pues la ola de violencia continúa en la capital del estado. Hoy, después de las casi las 2 de la tarde, en pleno centro de la ciudad, sí. Disparan contra un hombre, al menos 6 impactos de arma de fuego. El hombre cruza de oriente a poniente lo que es el bulevar López Mateos. Ahí queda tirado, más o menos por la zapatería, lo que es lo que era la zapatería Tres Hermanos. La gente, los transeúntes, lo ven tirado, lo rescatan, lo hacen en una orilla. Inmediatamente a los minutos llega los primeros oficiales, lo ven bañado en sangre, el pantalón bañado con manchas hemáticas. Pide la unidad de primeros auxilios, es trasladado, pero pues tristemente en el aula auditorio esta persona muere en un nosocomio de la ciudad cuando recibía atención médica.
3: Qué impresionante, Gerardo, las imágenes, ¿no? Estas que circularon en redes sociales, donde el hombre pues se ve que a la mitad de la cuadra, lo decía yo al inicio, ahí de la López Mateos, todavía él va corriendo tratando de protegerse y de pedir ayuda, y de pronto se decae, se desvanece, pero consciente. Entonces la gente muy desesperada tratando de ayudarlo, lo hacen hacia la banqueta, en lo que llega pues la policía, la ambulancia y demás, lo trasladan. Y parecía que iba a vivir, parecía, porque incluso lo están tratando de contener la sangre, ¿no? Con un torniquete que le hacen en la pierna, pero yo creo que recibió algún disparo en algún órgano vital, que fue lo que lamentablemente le quita la vida.
4: Lo que hay que ponderar, Laura, auditorio, que no estamos hablando en la madrugada,
3: ¿no?
4: En una zona periferia, en una zona escondida. Estamos hablando 2 de la tarde, cuando mucha gente sale a comer, cuando mucha gente cruza hacia Caléxico a esa hora, o cuando mucha gente agarra su camión en esa área de la zona centro. Como tú lo dices, hay imágenes que se ven que esta persona corre por su vida, se desvanece. Cae en el asfalto del bulevar López Mateos, la gente lo auxilia, empiezan a gritar que qué está pasando, alguna otra persona grita que está baleado, que lo balearon, que le dispararon, el hombre se llena de sangre, los pantalones, la camisa, en algún momento como que pierde la lucidez de dónde está, qué está haciendo, inmediatamente llega la policía, hacen un esfuerzo la hora, pero pues esta agresión fue letal.
3: A un lado de Catedral, ni más ni menos, a un lado de Catedral es donde le disparan, y hasta ahorita igualmente no sabemos, no tenemos informes si hay algún sospechoso, quién vio algo. Incluso en el video, nada más que no me atrevo a asegurarlo porque no lo he analizado muy bien, se escucha el hombre cuando habla, algo así como de que él iba comiendo, como que iba distraído, y es cuando le disparan.
4: Sí, el video pues da muchas referencias, ¿no? No se puede ver qué está ocurriendo, pero se puede observar algunas cosas que ocurren. Ajá. En él, pero sí, el hombre intentó correr por su vida, pero pues los impactos del arma de fuego ya lo habían lesionado de muerte, ¿no?
3: Así es, muy triste, que decía yo iniciando que nuestro Mexicali Pacífico que presumíamos antes, pues ya no es tan pacífico, pues los reclamos hacia Norma Bustamante, no sé si tengas ahí el audio de los reclamos, Gerardo.
4: No lo tengo aquí a la mano, pero sí me gustaría platicar y puntualizar ese tema, Laura, que es muy delicado en este contexto de los actos fúnebres de los oficial Barajas, cuando ya lo van a despedir, cuando después hacen los disparos de salvas, la alcaldesa y el propio director de seguridad se acercan con la familia, y la familia o algunos integrantes fueron muy duros con la alcaldesa y con el director, quien le exigían y les decía, le dijeron plenamente que en el Valle Mexicano había un cochinero.
3: Fíjate.
4: No, le reclamaron, ¿qué van a hacer?
3: Gerardo, permítenos tantito, ahorita vamos a una pausa comercial, nos tenemos que ir a corte. Yo aquí tengo esa parte y para mostrarla.
4: Lo platicamos, claro que sí.
3: Vamos a un corte y volvemos.
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3: Estamos aquí de regreso, muchas gracias. Nos vamos directamente a escuchar los reclamos que le hicieron a la presidenta municipal, que se acercó pues a la familia para darles el pésame, y de pronto ahí la familia con mucho dolor le reclaman pues lo siguiente. Vamos a escuchar aquí a la familia.
18: ¿A esa gente? ¿Hasta qué cáncer nos invade a nuestro pueblo? Eso no estaba en el 2000 para atrás. ¿Qué está pasando? Queremos justicia, justicia social y justicia divina. Ya estuvo, era mi sobrino. Ha llegado lo más que se puede. ¿Qué quiere? Pues que saque mi sangre aquí y se la dé.
19: No sé, pero. Quiero que demuestre a los de Cali, que porque los carritos son verdaderos, hermano.
18: Es un cucarachero, déjame la bala ya.
19: No va a pedir, yo tengo seguridad, no te das cuenta. Pero es un cagadero, un rojo totalmente. ¿De verdad?
18: ¿En qué momento los dejaron ser?
3: Pues ahí tenemos.
18: Tranquilo, ¿cómo creen que dormimos en ese cuchillo, familia?
19: Ahí está, ahí lo tienen.
3: Bueno, pues es lo más importante, yo creo, lo que se escuchó, ese reclamo, Gerardo, pues, ¿cómo reaccionamos, no, ante esto?
4: Muy triste, Laura, auditorio, como sociedad, pues, ¿qué puedes decir después de que un ser humano pierde la vida con 200 disparos de arma de fuego? Nada más es sumarte a la familia, ver que, como dice la familia, que haya justicia, que realmente sea rápida y expedita, Pues seguramente era un hermano, un hijo, un tío, un esposo.
3: ¿Un papá?
4: No, un padrino. Entonces, ojalá que pronto haya respuesta para ese dolor de la familia. Y por nuestra parte vamos a estar a seguir dándole seguimiento al auditorio a este tema para que no quede impune.
3: Así es, un papá, porque te decía, ahí estaban incluso los dos hijos, ¿no? Una joven y un jovencito, incluso el de 19 años, estaba el día de estos lamentables hechos y estaban obviamente muy, muy afectados. Imagínate la frustración, el trauma. Tienen una vigilancia, evidentemente ellos, quienes están ahorita protegidos por la misma fiscalía del estado, pero pues lo que quieren yo creo son respuestas. Pues muchas gracias, gracias Gerardo Franco, columna 8, así te buscamos en tus redes.
4: Así es, Laura, gracias por el espacio. Como siempre, invitamos a todos los escuchas a que nos sigan y nos lean en www.columna8, Laura, donde hacemos un esfuerzo por tener la mejor información en tiempo real.
3: Muchas gracias, muchas gracias. Igualmente, esperemos que ya no tengamos más noticias. Gracias. Malas noticias. Así, malas noticias, no más noticias. Noticias va a haber nada más que malas noticias. Bueno, pues ahorita nada más en lo que nos comunicamos con Juan Carlos Vildósola para los deportes. ¿Vamos a tener otro corte o ya no? Ah, bueno, ahorita en el corte entonces nos comunicamos con Juan Carlos. Les comento que ya se inauguraron las Fiestas del Sol. Ahorita estábamos viendo aquí lo que es la transmisión pues aquí de en redes sociales. Y se inauguraron ya lo que son el 50, pues ahora sí que la vigésima. Décima edición de las Fiestas del Sol, el 50 aniversario de Fiestas del Sol. Sí estuvo la alcaldesa, porque a veces estábamos dudando por todo lo que sucedió. Hoy vamos a ver qué se escucha en esta inauguración. Mira. Hay drones, hubo un show de drones. Bueno, no están diciendo, lo que pasa es que hay un show de drones y están observando el cielo donde está formando el 1976, que es cuando inició la primera edición de las tradicionales Fiestas del Sol, y pues es lo que la alcaldesa quería que estuviera viendo la gente. Y bueno, ahí está una...
20: Buenas tardes a todos los que se están conectando. Nos encontramos ahorita en la inauguración de Fiestas del Sol. En estos momentos se están haciendo
3: con drones, haciendo figuras.
20: Presentación de drones.
3: Bueno. Ahí lo tenemos. Ya le platicamos un poquito de lo que está ocurriendo ahí en Fiestas del Sol en el lo que es el FEX. Y bueno, habrá algunos que están a favor, algunos otros en contra de cómo se organizaron, sobre todo la parte que jala mucho a mucha gente, que es la ida de las estrellas, ¿no? La parte artística de Fiestas del Sol, con un presupuesto que a veces se tiene muy corto. Ya nos vamos a corte y volvemos.
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25: Okay.
3: Ya regresamos, aquí estamos, seguimos informando y tenemos a Juan Carlos Vildósola, nuestro experto en deportes. Juan Carlos Vildósola, buenas tardes, que además, bueno, no son tan buenas por la triste noticia de la que nos enteramos esta tarde, de esta lamentable muerte de un boxeador cachanilla con mucha promesa dentro de el boxeo.
4: Buenas tardes, mi querida Laura, buenas noches también, ya casi noches en este ya viernes, fin de semana, bendito Dios. Ya viernes, así es, una tragedia en el boxeo, pues es nacional, ¿no? Porque Arturo el Lobito Torres, pues era un boxeador conocido, pues en toda la República Mexicana, inclusive llegó a ser campeón regional en su división, con los pasos puestos para poder disputar un título nacional, un boxeador con muy buenas hechuras, un muchacho muy valiente, muy entregado. El pasado sábado, dentro de la función de Cachanilla Promotions, perdió contra Gilberto García, apodado el Torito, y tras 7 rounds de constante golpeteo entre ambos boxeadores, el mayor castigo lo recibió el Cachanilla. Su padre, quien estaba en la esquina, tiró la toalla cuando ya prácticamente el Lobito estaba muy, muy golpeado. Se desvaneció en el cuadrilátero, como ya lo dijimos el pasado lunes en este espacio informativo radiofónico. Fue ingresado al hospital, llegó inconsciente al Hospital General de Mexicali, fue inducido a un coma para poder ser intervenido quirúrgicamente, no salió de terapia intensiva, siguió con el coma inducido, y el día de hoy nos enteramos en este 25 de septiembre, nos venimos a enterar de que Arturo el Lobito Torres ha perdido la batalla más difícil de su vida. Es muy difícil después de un derrame cerebral, obviamente, pues recuperarse, solamente Dios, que es el que hace milagros, lo puede sacar adelante, o lo podría haber sacado adelante. Me dice mucha gente, hace rato me comentaban, oye, Vildósola, pero si lo hubieran parado antes, o lo hubieran parado un minuto, 2 minutos antes, bueno, el hubiera para empezar no existe. Dos, uh-huh. Un boxeador cuando termina una pelea, Laura y amigos de Radio Escuchas, nunca se somete a un estudio de la cabeza que se llama tomografía, ¿no?
3: Ajá. Uh-huh.
4: Nunca se somete a una... O sea, tú terminas la pelea y ¿qué haces? Pues te das un baño, ¿no? Te cambias y te vas a tu casa a celebrar con tu gente. Yo no he visto que ningún boxeador después de una pelea diga, pues no me pasó nada, noqueé o gané, pero me voy a hacer... El único que sé que lo hizo, y porque me lo platicó, pues lo vi, fue Eric el Terrible Morales en una ocasión. Uh-huh. Y el doctor le dijo, mira, tienes estos síntomas y esto puede derivarse esto y esto en la cabeza. Eric Morales dijo, no, hasta aquí, y por eso se retiró, pero muy pocos boxeadores lo hacen. Entonces, lo que quiero decir con esto es que si no hubiese sido en esa pelea, hubiese sido después, porque Lobito hubiese seguido peleando,
3: claro,
4: hubiese seguido intentando llegar lejos, y después se hubiera suscitado la tragedia.
3: Y no podemos, y además, Juan Carlos, permíteme que te interrumpa un poquito nada más, es por el tema de porque la gente después empieza, y sobre todo en redes sociales, ¿no? Empiezan a decir, atacar al otro boxeador, que también está muy joven, que incluso él en la pelea, ¿no? Él dijo, ojalá que se recupere, una vez que pues lo declaraban ganador, pero como bien dices, o sea, a lo mejor incluso ya trae algún problema desde antes, no podemos especular, y eso lo tendrán que decir, pues ahora sí que las autoridades, el mismo servicio médico forense. Pero aquí lo más triste es el tema, un riesgo que también asumen por la actividad a la que se dedican, pero pues sí, lamentable el hecho.
4: Sí, o sea, es muy, muy, muy lamentable. Gilberto Torito García, de hecho, cuando festeja, se sube a las cuerdas, inmediatamente se baja porque se da cuenta,
3: sí,
4: que su adversario está en malas condiciones y se está convulsionando, se empezó a convulsionar dentro del cuadrilátero. Ahí rápidamente el Torito García va y lo trata de animar, o sea, pues son colegas,
3: claro,
4: o sea, colegas de profesión, y como quiera que sea, hay una rivalidad, pero solamente deportiva. Sí, el Torito García, no quedas tocado, ¿no? Como Lupe Pintor cuando le privó de la vida a J.C. Owens, aquel inglés flaquito, también a mí una vez me lo dijo aquí Lupe Pintor, ya retirado, obviamente ya con algunos años, uh-huh, encima, me lo dijo, no sabes cómo cargué con esa conciencia, claro, cómo cargué con esa muerte por muchos años. Y bueno, pues queda tocado el otro boxeador, de alguna u otra manera queda marcado, claro. Fue una contienda, fue algo accidental, porque era una contienda, era algo, un encuentro deportivo, y bueno, pues el Torito García es el que menos culpa tiene. A lo mejor, como dices tú, Laura, sin especular, pero, y quizá a lo mejor ya traía pues algunos rasgos en la cabeza. Descansa en paz.
3: Así es.
4: Arturo Eludito Torres, muy buen amigo y muy buen chamaco. Yo lo conocí muy bien, muy buen amigo. Dime, Laura.
3: No, nada más decía que sí, que descanse en paz. Y bueno, también ayuda psicológica, porque como bien dices, el contrincante, en este caso el Torito García, pues es muy joven, o sea, tiene también todo un futuro por delante y tendría que trabajar mucho su psicológico para que no le afecte, pues, en su carrera.
4: El Lobito tenía 27 años, mi querida Laura, ni siquiera los 30
3: sí, conoció. Hombre,
4: pero bueno, adelante. Hace rato me quedé pensando, yo porque soy muy creyente, dije, a lo mejor Dios dijo, más vale que me lo lleve y no sufra a que se quede en vida y pues viva de manera vegetativa. Entonces, pues también hay que ver los dos ángulos, y hay que ser muy creyente, hay que tener mucha fe en Dios,
3: sí.
4: Como yo lo dije,
3: apoyarlo.
4: Lo puede sacar o se lo puede llevar. Y bueno, pues un abrazo en nombre de todo las noticias de MBS, claro. 101.9 en Globo. Un abrazo para toda la familia, los amigos y a toda la gente, los deudos que deja Arturo el Lobito Torres en una semana muy muy trágica, no solamente para el Lobito, sino también ya ves el fallecimiento, sí, de este subcomandante del Valle de Mexicali. Estamos prácticamente, ay, dolidos y consternados por esta situación. Pues descanse en paz Arturo el Obito Torres, que Dios lo tenga en su santa gloria. Bueno, pues vamos a seguir con el deporte, sí, y vamos a seguir con la información, porque el Atlante le va ganando 3-2 a Monterrey. Se abrió la jornada número 10 de la apertura del fútbol mexicano, están en tiempo de compensación. Tijuana y Atlas se enfrentan al ratito, ya ahorita en unos 5 minutitos arranca ese partido allá en la fronteriza, como le llaman, el estadio de Tijuana, de los Xoloescuincles de Tijuana, la perrera ya en Tijuana, Baja California, ese partido ahorita, hoy viernes. Mañana sabadito a las 3:50 de la tarde, Cruz Azul contra Toluca, también mañana Chivas contra Querétaro, Santos Pachuca mañana a las 8 de la noche, al igual que Tigres contra Puebla, el domingo a las 11 de la mañana, ya por los rumbos de Luis Cabrera y San Jerónimo en CU, Pumas recibe a San Luis, y el León recibe a Juárez a las 6 de la tarde el próximo domingo, cerrando la jornada los primos hermanos, América contra Necaxa a las 8:10 de la noche, ese partido para que esté pendiente de la fecha 10 de la apertura. En lo que es la semana 3 del fútbol americano profesional de la NFL, que abrió el día de ayer, Halcones Negros de Atlanta venció 35-14 a Green Bay Packers. Ese fue el partido que abrió la semana 3, que continúa el domingo 10 de la mañana, estos partidos horarios del Pacífico: Pittsburgh contra Bengalíes, Jaguares contra Patriotas, Gigantes contra Titanes, Commanders de Washington contra el equipo de Seattle, Leones de Detroit contra los Jets, Browns contra Panteras y Dolphins contra Chiefs, también a las 10 de la mañana, los Bills de Buffalo contra los Cargadores de Los Ángeles, otros de Indianápolis contra Tejanos de Houston, ya partidos en horario vespertino, a la 1:05 de la tarde, 49ers contra Cardenales de Arizona, Bucaneros contra Vikingos de Minnesota, también a la 1:05, 1:25 los Santos de Nueva Orleans contra los Raiders de Las Vegas, Cowboys contra los Ravens a la 1:25, los Broncos van a jugar ante los Rams el domingo en partido nocturno, ese va a ser el partido del domingo por la noche, 5:20 es la tarde, pero aquí ya prácticamente en invierno a esa hora ya está oscuro,
3: sí,
4: porque ya próximamente, mi querida Laura Tejeda, va a cambiar el horario. Broncos Rams, y cierran la fecha número 3 el lunes por la noche, el llamado y conocido mundialmente como el Monday Night, los Bears contra el equipo de las Águilas de Filadelfia, si van a cerrar la semana número 3 del fútbol americano profesional. Triunfo de Nacionales el próximo domingo, pasado mañana, Laura y amigos radioescuchas de Globo 101.9, termina la temporada regular del béisbol de las ligas mayores y procedemos a lo que serán los playoffs y obviamente todo con camino hacia la Serie Mundial, el clásico de octubre 2026. Nacionales ganó a Detroit, triunfo de Orioles sobre Toronto, triunfo de Minnesota sobre San Francisco, triunfo también de los Orioles sobre Toronto en doble cartelera, Cerveceros le ganó a los Phillies, el equipo de Cardenales triunfó ante Piratas de Pittsburgh, Yankees venció a Rays, los Red Sox derrotaron precisamente a Guardianes. Bueno, el próximo miércoles, para ser exacto, arrancan los playoffs y los juegos de comodines del béisbol de las ligas mayores para la gente amante al béisbol. Ya vienen los playoffs, señoras y señores. En la Fórmula 1, George Russell arrancará desde la pole position el sábado en el Gran Premio de Azerbaiyán. luego de dominar la sesión de clasificación, el piloto de Mercedes se despachó con una vuelta de prácticamente, para ser exactos, de 1:42 cada vuelta. Imagínense la velocidad entre 400 y 500 kilómetros por hora, nada más, para aventajar por 8 décimas a su inmediato perseguidor, Charles Leclerc de Ferrari, con quien competirá en la primera fila en la parrilla de salida, el Gran Premio de Azerbaiyán, que se corre este próximo domingo. La tercera posición, por cierto, va a ser para Oscar Piastri de McLaren, seguido de Isaac Hadjar de Red Bull, mientras que Lando Norris y Lewis Hamilton quedaron en la quinta y sexta posición respectivamente. La cuarta fila de la parrilla tendrá Alpine de Pierre Gasly, acompañado por Red Bull de Max Verstappen, con Carlos Sainz de Williams, y en el noveno cajón. Así estará precisamente la situación. Bueno, pues así está la información deportiva, mi querida Laura Tejeda, y a todos nuestros amigos de Globo 101.9. Y el próximo lunes, si Dios nos presta vida y salud, aquí estaremos con más información deportiva.
3: Ya falta como que será un mes más o menos, ¿no? Para que el gran premio esté acá en la Ciudad de México también.
4: Ya, menos de un mes, así es, Laura, el Gran Premio en el Autódromo de los Hermanos Rodríguez de la Magdalena Michuca, allá por los rumbos del Aeropuerto Internacional de la Ciudad de México. Ajá. Todo lo que es Oceanía y toda esa parte del sur, ahí está la Magdalena Michuca, así es, ya próximamente el Gran Premio de México.
3: Que es de los más, yo creo que de los mejores que hay a nivel mundial, por el tema también del Día de Muertos, que todo esto coincide, ¿no? Y el show, el espectáculo, todo lo que envuelve, pero también es de los más caros, de lo que ellos sé, son de los más caros en cuanto a las entradas.
4: Si tú le preguntas a los pilotos de Fórmula 1, les dices, oye, ¿te gusta el Gran Premio de México? Uh-huh. You like to be there? Oh, yes, tequila and tacos. No, hombre. Sí. Sí, acuérdate, Laura, que tú también, igual que yo, mexicanos, nos encanta el party.
3: Sí, hombre.
4: Y eso le gusta a los extranjeros. ¿O cómo crees que pasaron el mundial todos los que vinieron de fuera?
3: No, hombre.
4: Pasaron de pachanga.
3: El sombrero mexicano de charro, pues a todo lo que daba, y pues no se diga el tequila también.
4: Y besuqueando a todas las mexicanas.
3: Ay, bueno, pues ya estaremos platicando de todo esto. Muchas gracias, Juan Carlos, que pues pase buen fin de semana. Esperemos ya tener mejores noticias para el lunes. Gracias.
4: Igual, Laura, buen fin de semana.
3: Igualmente, bye bye. Pues así es como ya nos despedimos. Muchas gracias a todos ustedes que nos acompañaron esta semana, de noticias aquí en 101.9 MBS Noticias, a nombre de mi compañero Hugo Rubalcaba, Itze, patrón también que está aquí, te iba a decir otro nombre, Itze, que está aquí con los controles apoyándonos. Les agradecemos y que disfruten su fin de semana. Gracias, buenas noches.
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4: ¿Cuántos frascos tienes en tu baño que compraste porque alguien te los recomendó, porque salían en un video o porque la etiqueta prometía milagros? Cremas, sueros, ácidos, jabones con nombres que suenan a clase de química, pero ¿alguna vez te has preguntado qué hay realmente dentro de esos frascos y si de verdad les sirven a tu piel? Hoy vamos a hablar de la ciencia que está detrás de tus cosméticos. Lo primero que hay que saber es que los cosméticos no son exclusivos para mujeres. Hoy existen productos para todo mundo. Shampoos especiales para hombres, gel de limpieza para bebés, desodorantes para piel sensible, esmaltes de uñas, cremas antiarrugas. Y detrás de cada uno hay una disciplina científica llamada química cosmética. Química cosmética, que se encarga de formular productos para limpiar, proteger y mejorar el aspecto de la piel, el cabello, las uñas y los labios. Para formular un cosmético se necesita saber de anatomía, fisiología, química y hasta microbiología, porque hay que garantizar que el producto no se contamine con bacterias, mohos o levaduras. Un cosmético mal formulado no solo no funciona, puede dañarte la piel. Y aquí es donde entra la parte que todo

0: pero en exceso o en piel sensible, puede causar irritación.
1: Y el ácido hialurónico, ese que está de moda, es un polisacárido que evita que la piel pierda humedad, mejora su elasticidad y disminuye líneas de expresión. Pero ojo, en exceso puede provocar el efecto contrario. Entonces, ¿cómo elegir bien? Primero, conoce tu tipo de piel o cabello. No te guíes solo por recomendaciones, porque si no tienes la misma dermis o el mismo sistema capilar que quien te invitó a probarlo, puedes llevarte una mala experiencia. Segundo, lee la etiqueta. Busca que diga dermatológicamente probado y libre de crueldad animal. Además, revisa que no contenga algún ingrediente al que seas alérgico. Y tercero, evita productos importados de manera ilegal, porque no cuentan con garantías sobre sus ingredientes. No tienen estudios que avalen su calidad y podrían ser dañinos para tu salud. Que sea bonito y barato no significa que sea seguro. Tu piel es el órgano más grande de tu cuerpo y el primero que da la cara por ti todos los días. Merece que lo que le pongas encima tenga ciencia,
0: no solo mercadotecnia.
1: Así que la próxima vez que estés frente al espejo con un frasco en la mano, hazte la pregunta que importa. ¿Esto de verdad es para mí? Con información de la doctora María Guadalupe Nava Arzaluz, de la FES Cuautitlán de la UNAM. Un guión de Leonardo Santiago, con información del portal Ciencia UNAM. Les saluda Mónica Genis.
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0: 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Revista del Consumidor. Radio. Ya sea en la oficina, en la universidad o cuando no quieres cocinar, las sopas instantáneas siempre te sacan de un apuro. Pero, ¿alguna vez has leído las letras chiquitas de su etiqueta? Antes de abrir tu próximo paquete, tienes que conocer los resultados de nuestro estudio de calidad.
2: Revista del Consumidor.
3: Llegas con cansancio y tienes poco tiempo para cocinar. ¿Se te antojó una sopa calientita, lista en unos minutos?
0: Las sopas instantáneas pueden parecer una solución práctica, rápida y económica. Por eso hay quienes las tienen en sus despensas.
3: Pero, ¿qué estamos llevando a nuestra mesa cuando elegimos una?
0: Para saberlo, en el laboratorio de Profeco se analizaron 33 sopas instantáneas y se revisó desde su información comercial hasta su aporte nutrimental. ¿Qué revisamos?
3: Primero, revisamos que la información comercial esté completa.
0: Verificamos que las sopas incluyeran los requisitos de etiquetado como denominación, responsable del producto, contenido neto, lista de ingredientes, alérgenos, instrucciones de uso, lote y fecha de caducidad o consumo preferente.
3: También revisamos que, si es el caso, los productos exhiban los sellos de advertencia de exceso de algún componente crítico para la salud.
0: Por cada 100 gramos de producto se determinó la cantidad de proteína, grasa, carbohidratos, agua y aporte energético.
3: Una prueba fundamental: determinar el contenido de sodio. Esto, debido a que su ingesta debe ser controlada para prevenir riesgos en la salud cardiovascular.
0: ¿Qué encontramos?
3: Todas las sopas analizadas tienen al menos dos sellos negros de advertencia. Uno por exceso de grasas saturadas y otro por exceso de sodio.
0: Ojo con esto.
3: Un vaso estándar de sopa instantánea de entre 64 y 68 gramos, ya preparado.

0: cero azúcares añadidos, pero en su lista de ingredientes dice dextrosa, ramen express by Chef Wu, fideos instantáneos calientes y picantes.
1: Ahora seguro te preguntarás, ¿qué hago si me gusta consumir estas sopas?
0: Sabemos que una sopa instantánea puede sacarnos de un apuro y disfrutarla de vez en cuando no significa que estemos haciendo algo mal.
1: La clave está en no convertirla en nuestra comida de todos los días. Si tienes un poco más de tiempo, una sopa casera es una buena alternativa para ahorrar y mejorar su valor nutrimental, por ejemplo, con vegetales, queso o pollo.
0: Y antes de terminar, vamos a derribar un mito. ¿Las sopas instantáneas son de plástico?
2: Se ha pensado durante muchos años que son productos que son de plástico o que es un producto que se queda pegado alrededor del intestino por varios días. Esto no es cierto. Finalmente son productos que están compuestos principalmente por carbohidratos, pero también tienen un porcentaje de proteínas y de grasa. Nuestro organismo es tan sabio que tiene las sustancias necesarias como enzimas o ácidos gástricos para poder digerir completamente la muestra y se va a procesar como cualquier otro alimento.
0: Porque cuando conoces lo que consumes, puedes tomar mejores decisiones.
3: Revista del Consumidor.
1: Síguenos en nuestras redes sociales. 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En Instagram estamos como @ Revista del Consumidor MX y @ Profeco Oficial. 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
2: Enrique Iglesias.

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0: Gracias, Castillo.
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0: Thank you, DJ.
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2: Revista del Consumidor. Radio. Ya sea en la oficina, en la universidad o cuando no quieres cocinar, las sopas instantáneas siempre te sacan de un apuro. Pero, ¿alguna vez has leído las letras chiquitas de su etiqueta? Antes de abrir tu próximo paquete, tienes que conocer los resultados de nuestro estudio de calidad.
4: Revista del Consumidor.
5: Llegas con cansancio y tienes poco tiempo para cocinar. ¿Se te antojó una sopa calientita, lista en unos minutos?
2: Las sopas instantáneas pueden parecer una solución práctica, rápida y económica. Por eso hay quienes las tienen en sus despensas.
5: Pero, ¿qué estamos llevando a nuestra mesa cuando elegimos una?
2: Para saberlo, en el laboratorio de Profeco se analizaron 33 sopas instantáneas y se revisó desde su información comercial hasta su aporte nutrimental. ¿Qué revisamos?
5: Primero, revisamos que la información comercial esté completa.
2: Verificamos que las sopas incluyeran los requisitos de etiquetado como denominación, responsable del producto, contenido neto, lista de ingredientes, alérgenos, instrucciones de uso, lote y fecha de caducidad o consumo preferente.
5: También revisamos que, si es el caso, los productos exhiban los sellos de advertencia de exceso de algún componente crítico para la salud.
2: Por cada 100 gramos de producto se determinó la cantidad de proteína, grasa, carbohidratos, agua y aporte energético.
5: Una prueba fundamental: determinar el contenido de sodio. Esto, debido a que su ingesta debe ser controlada para prevenir riesgos en la salud cardiovascular.
2: ¿Qué encontramos?
5: Todas las sopas analizadas tienen al menos dos sellos negros de advertencia. Uno por exceso de grasas saturadas y otro por exceso de sodio.
2: Ojo con esto.
5: Un vaso estándar de sopa instantánea de entre 64 y 68 gramos, ya preparado, contiene por lo general más del límite de sodio recomendado por la Organización Mundial de la Salud.
2: Además, su aporte energético, que está relacionado con la cantidad de grasa, es de alrededor de 300 kilocalorías.
5: Más de los resultados. Ramen Express by Chef Wu, sopa de ramen vegetariana, declara 85 gramos de contenido neto, pero no llegó ni a los 80.
2: Seis productos no presentan completa su información comercial.
5: Algunos tienen mayor cantidad de grasa de la indicada en su etiqueta. Dos son de la marca Nama, uno de Maruchan Pasta Rápida Yakisoba y otro de Nissin Pasta UFO Fuego.
2: También encontramos un producto que declara cero azúcares añadidos, pero en su lista de ingredientes dice dextrosa. Ramen Express by Chef Wu. Fideos instantáneos calientes y picantes.
5: Ahora seguro te preguntarás, ¿qué hago si me gusta consumir estas sopas?
2: Sabemos que una sopa instantánea puede sacarnos de un apuro, y disfrutarla de vez en cuando no significa que estemos haciendo algo mal.
5: La clave está en no convertirla en nuestra comida de todos los días. Si tienes un poco más de tiempo, una sopa casera es una buena alternativa para ahorrar y mejorar su valor nutrimental, por ejemplo, con vegetales, queso o pollo.
2: Y antes de terminar, vamos a derribar un mito. ¿Las sopas instantáneas son de plástico?
6: Se ha pensado durante muchos años que son productos que son de plástico o que es un producto que se queda pegado alrededor del intestino por varios días. Esto no es cierto. Finalmente son productos que están compuestos principalmente por carbohidratos, pero también tienen un porcentaje de proteínas y de grasa. Nuestro organismo es tan sabio que tiene las sustancias necesarias como enzimas o ácidos gástricos para poder digerir completamente la muestra y se va a procesar como cualquier otro alimento.
2: Porque cuando conoces lo que consumes, puedes tomar mejores decisiones.
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5: Síguenos en nuestras redes sociales. En Facebook nos encuentras como Revista del Consumidor MX y Profeco Oficial. En Instagram estamos como arroba Revista del Consumidor MX y arroba Profeco Oficial. En X, las cuentas son arroba R del Consumidor y arroba Profeco. Y en TikTok, síguenos como arroba Profeco.
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2: 6:56.

0: Son las 7 en punto.
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0: 716.
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4: Si te cuento que una mujer murió hace más de 70 años, pero sus células siguen vivas, no en sentido poético, literalmente vivas, multiplicándose en laboratorios de todo el mundo, ayudando a crear vacunas, combatir el cáncer y salvar millones de vidas. Se llamaba Henrietta Lacks, era una mujer afroamericana, madre de 5 hijos, y nunca supo que su cuerpo cambiaría la historia de la medicina para siempre. En 1951, Henrietta llegó al hospital Johns Hopkins, en Baltimore, Estados Unidos, el único de la zona que atendía a personas afroamericanas con un dolor terrible. Le diagnosticaron cáncer de cuello uterino. Antes de iniciar el tratamiento, un médico le extrajo células de su tumor sin que ella lo supiera y sin pedirle permiso. Esas células llegaron al laboratorio del doctor George Gay y ahí ocurrió algo que nadie había visto antes. En lugar de morir a los pocos días, como todas las células humanas cultivadas hasta entonces, las de Henrietta seguían vivas y se multiplicaban sin parar. Las células ELA son inmortales porque provienen de un tumor de cáncer de cuello uterino muy agresivo que sufrió una combinación de mutaciones genéticas. Estas células superan el límite de envejecimiento biológico y se multiplican infinitamente en condiciones de laboratorio. Las llamaron células ELA por las dos primeras letras de su nombre y su apellido. Son las primeras células humanas consideradas inmortales. Se calcula que se han producido más de 50 toneladas de células ELA y han sido utilizadas en más de 100.000 estudios científicos en todo el planeta. Gracias a esas células, se desarrolló la vacuna contra la poliomielitis, se investigó el VIH, se avanzó en tratamientos contra el cáncer de mama y se probaron terapias durante la pandemia de COVID-19. También fueron clave para la vacuna contra el virus del papiloma humano. Pero esta historia tiene una sombra. Henrietta murió en octubre de 1951. A los 31 años. Nunca supo que le habían extraído células. Su familia vivió décadas en la pobreza, sin seguro médico, sin enterarse de que el legado biológico de su madre circulaba por laboratorios de todo el mundo, generando descubrimientos, premios y ganancias millonarias de las que ellos nunca vieron un centavo. Su caso, atravesado por el racismo y la desigualdad de la época, abrió uno de los debates éticos más importantes de la medicina moderna. ¿A quién pertenecen las células de tu cuerpo una vez que salen de ti? ¿Puede la ciencia avanzar a costa de la dignidad de una persona? En 2021, la Organización Mundial de la Salud le otorgó a Henrietta un reconocimiento póstumo. Su hijo Lawrence, de 87 años, lo recibió rodeado de nietos y bisnietos. Henrietta no eligió ser inmortal, pero sus células, sin pedirle permiso, decidieron no morir. Y al hacerlo, le regalaron al mundo una herramienta que ha salvado millones de vidas. Su historia nos recuerda que detrás de cada gran avance científico siempre hay una persona y que la ciencia sin ética es una ciencia incompleta. Guión de Leonardo Santiago con información del portal Ciencia UNAM. Les saluda Mónica Genis.
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2: 7:45.

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0: 881. 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

0: 817.
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0: 8:34.
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8: 8:44.

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0: Son las 9 en punto.
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0: 929. 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

0: 10:45.
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0: 1118.
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5: 11:45.
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0: Muchas gracias.
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Buenas tardes, señores y señores, bienvenidos a esto que es el 2x1 con el DJ Polloe. Hoy que es 26 de septiembre, ya último fin de semana de septiembre ya. ¿Sí? ¿Estoy equivocado o estoy en lo cierto? Bueno, espero se lo estén pasando muy bien. Hoy que es sabadito rico, sabroso, y hoy es sábado de 2x1 con el DJ Polloe, un servidor Fernando Ruiz. Aquí estamos hasta las 2 de la tarde, llevándote buena música y cumpliendo órdenes. Ustedes dicen qué canciones quieren escuchar. Ya saben, en inglés cada media hora y en español todo el resto del programa. Así es que por acá algo tenemos el teléfono de WhatsApp. Ahí les va, anótenlo: 686-201-8971. 201-8971. Nos están pidiendo algo de Madonna. Y también nos dicen por acá dos canciones de Eros Ramazzotti, La Cosa Más Bella y La Eres Un Ángel. Ah, ok. Ah, dice, ¿cómo? Poner las canciones de Eros Ramazzotti, La Cosa Más Bella y la otra es Un Ángel. No lo es. Bueno, ya sé cuál canción es. Saludos a quienes están mandando mensajes a través de WhatsApp. Recuerda, 686-201-8971. Y bueno, mientras, vámonos con esto que están pidiendo de Madonna. Esto se llama Holiday, aquí en Globo. Éxitos todo el día.

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Bueno, ahí está, 12 con 26 minutos en Globo. Éxitos todo el día. Mariana Ochoa, Marianita Ochoa, que lo está haciendo muy bien en la casa de los famosos. Que si la critican, que habla mucho. La neta, yo sí estoy bien a gusto con lo que ha hecho en la casa de los famosos. Y más porque es de casa. Es de MBS y es de Globo. Así es que vamos a votar por ella cuando sean las votaciones para que gane la casa de los famosos. Digo, preferible que hable a que esté ahí calladita o andarse de quejando de todo y peleándose, digo, sin decir nombres. Y bueno, esperemos que se la pase muy bien y que salga ganadora de la casa de los famosos. La ha ido muy bien las últimas semanas, ganando las pruebas, quedando como la primer finalista, y esperemos que llegue a ser la ganadora de la casa de los famosos. Digo, de ahí mis fuertes, mis gallos son Mariana Ochoa y Yair. No sé ustedes, pero para mí son ellos dos. Cualquiera de los que gane, ya. Yo feliz de la vida. Oigan, 12 con 27 minutos y vámonos para terminar este 2x1 de Mariana Ochoa. Esto se llama La Pensión. Aquí en Globo, éxitos todo el día.

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Dice Aitana que es fan de Mariana y dice que quiere que gane La Casa de los Famosos. Es todo, Aitana, ¿eh? Eso es todo. Digo, que gane porque es de casa, ya les dije hace ratito, es de MBS y es de Globo. Así es que ustedes la han escuchado. Digo, aparte que la conocen de OV7. Y ya por acá en Globo tiene su programa de Café Globo, que ya vieron por ahí a Bazooka Joe, que estuvo en el portal y que le estuve haciendo consejos. Y pues ya Mariana ya sabía que contra quién tenía que ir, contra quién enfrentarse y a quién posiblemente pues sacar de La Casa de los Famosos o ponerle la placa. Así es que ahí está. Apóyenla, quiéranla. Y bueno, acá continuamos con más música. Esto que viene a continuación está a cargo de No Doubt. Eso se llama Sunday Morning. Aquí en Globo, éxitos todo el día.

No Doubt, 12 con 38 minutos. Saludos para Teacher Morgan, que nos está pidiendo. Dijo, ya que estás poniendo algo de No Doubt, pon algo llamado Don't Speak. Aquí en Globo, éxitos todo el día.

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12: Bueno, y el 1:12 en Globo. Éxitos todo el día. Y vámonos con más música. Lo que están pidiendo a cargo de Yuridia. Eso se llama Qué Agonía. Esto junto a Ángel Aguilar. Aquí en Globo 101.9.

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8: Bueno, ya la hora con 30 minutos, la hora con 30 en Globo 101.9 y tenemos más música y ya saben, a la hora exacta y a los minutos 30 de cada hora hay música en inglés en Globo 101.9 y bueno, en el 2x1 no es la excepción y nos están pidiendo ya por adelantado, nos habían dicho, nos habían apartado, oye, a la 1:30 la canción en inglés, dos canciones en inglés, ¿de quién creen? Bueno, pues escuchen ustedes, esto es Maroon 5. Mobs Like Jagger, Maroon 5 y Cristina Aguilera aquí en el Globo 100.9, éxitos todo el día.

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8: 2-4.

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7: 2:11.

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9: 2:30.

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2: 2:34.

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7: 2:44.

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2: 2:49.
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3: 252.

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6: 256.

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3: 3-1.

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11: 314.

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6: 326.

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3: 332.

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5: 3:41.

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6: 357.

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3: 4-2.

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8: 412.

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9: 4:30.
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2: 4:33.

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7: 4:43.

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3: 4:52.
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4: 4:56.

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3: Son las 5 en punto.